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8: Hola, diablita, muy buenas tardes.
9: Hola.
8: Quiero pedir, de favor, unas mañanitas para mi papá, que vive en San Vicente. Se llama Esteban Vela.
10: Qué bonito.
8: Parte de su hija Teresa Vela. Muchísimas gracias. Sí, si me podías poner las mañanitas, por favor.

0: Muchas felicidades, le mandamos un abrazo enorme de parte de todos los que estamos aquí en la mejor 100.5 y el pastel nomás para mí, para la conciencia no, porque se portó mal hoy.
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0: ¡Qué bonito, muchacho! ¡Qué cosa más bella, pues!
2: Hola, Diablita, es solo para saludarte. Aquí andamos trabajando, gracias a Dios. Saludos y muy buenas tardes.
0: ¡Eso!
3: ¡Yami!
0: ¡Eja!
3: Oye, muy buenas tardes.
0: Buenas.
3: Quiero una rola, a ver si me la puedes poner, por favor.
0: A ver, a ver.
3: Entre cobijas, ¿sí? Ah, espero que me la puedas poner la rola, porque hoy ando vaya con ganas de portarme mal.
0: Ay,
3: ando con una sed y es de la mala.
0: Ay.
3: Es viernes y el cuerpo lo sabe. Cuídate mucho y que Dios te bendiga, niña linda. Bye.
0: ¿Quieres andar entre cobijas, vea? Cochinón, cochinón. Buena tarde, recuerden que las canciones que les voy acomodando es cuando ustedes me mandan un audio, porque audio escuchado, audio complacido y te quedas con Exterminador.

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12: Hola, diablita, bonita. Hola. Tarde, espero que estés muy bien. Oye, yo te conozco. Bueno, ¿me puedes poner, por favor, la canción de Cuestión Olvidada de los Tigres del Norte, por fin?
13: Ok.
12: Gracias y bonita tarde para todos. ¡Feliz viernes!
13: ¡Gracias! Bueno, me conoces, mana, no me digas. ¡Qué miedo! Espero que me conozcas el lado bueno. Vaya, yo digo, ¿no? Si no, que sea Cuestión Olvidada. Esta rola es muy buena, mana. Porque tú te sabes esas canciones. Está muy chiquita. ¡Ay! ¡Prietita! 6:38.

escuchamos. Saludos. Hola, Diablita, buenas tardes. Te escucho acá desde el aeropuerto. Aquí estamos escuchándote. Oye, ¿podrás ponerme, por favor, la de Aquí Hay Para Llevar de La Arrolladora? Aquí te escuchamos.

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1: ¡Epa! ¿Cómo que ya se me acabó el tiempo? ¿De qué se trata esto? Es que esa canción me suena así como de... ¡Saca los cumbiones! Oiga, ya nada más pídame la rola con la que me voy a despedir de salsa, porque tengo por ahí alguna... Yo les dije, pídanmela temprano, porque si no, este asunto, bueno, pues, luego no me da tiempo, mi amor. Como ahorita que ya se me pasó, ya se me fue la hora tan rápido que ni cuenta me di. Tengo la última complacencia y esta se la voy a dedicar al cumpleañero del día de hoy, porque yo sé que anda ahí bien pendiente, anda festejando y toda la cosa. Así que esto se va para el cumpleañero. Muchísimas gracias. Y tengo por acá una pendiente, pero que ya sea salsa para despedirme del programa, porque pues se me acabó el show. Así que vamos a ver quién, cuál.
2: La diablita aquí. Epa. Pidiéndote otra molestia, que si podías ponerle, ay, la canción de Vicente Fernández, que le gusta mucho a mi papi, la de Vas a Llorar.
1: Ok.
2: Muchas gracias. Discúlpame.
1: De nada, pues órale. Ay, pero ¿quién gritó? ¿Fue un loro o qué? Sentí que me gritaron aquí al oído. Esta rolona, híjole, don Vicente, la verdad es que me trae recuerdos, hermanos, ¿no? Les digo que les cuento, pues. Ya saben, hasta las películas, hasta me vi las películas de Vicente Fernández. Y me gustaban cuando era yo chiquilla. Hace muchos años que no veo una, pero la verdad es que creo que eran buenas, ¿eh? Tipazo, un tipazo. Bigotón, hombre. 6:46 PM. Estás con la diabla, no te vayas. Más bien la que se va soy yo.

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22: Pues yo no quisiera, mi amor, pero es momento de retirarse. Me dio muchísimo gusto haber compartido con ustedes, haberles compartido un poquito de algo, de algún dato por ahí. De veras, me estuvo hasta comentando también, ay, mi amor, el Keru, que me anduvo. Al Keru le llegaron las palabras hasta el alma, ¿verdad? A ver,
23: tienes toda la razón de lo que estás diciendo de ahorita. Muchas de las personas, yo diría un 80%, 90% es infeliz por gusto propio. Y gusto propio digo porque ellos tienen la solución para poder ser feliz, pero muchas veces hay miedo a la transición de dejar de donde están siendo infelices y pasar a ser felices. Tiene miedo a la transición por lo que implica, ¿no? Por una discusión, por decisiones, por incertidumbre, como tú dices, pero yo también tengo la respuesta para ser feliz, pero aquí me tienes sufriendo en la vida.
22: No quieres dar el paso. Oigan, ¿saben de qué me he dado cuenta? Les voy a contar así de rápido. Me he dado cuenta que cuando toco algún tema que les hace como un ruidillo por ahí en sus vidas, me empiezan a compartir quizás su experiencia y todo, y yo me escucho, que ahí estoy. O sea, todavía nos esperan a que yo termine de andar alegando como loca y o sea, no he escuchado el tema completo y ustedes ya me están sacando por ahí lo que sale de su ronco pecho, porque algo les movió el el petate, ¿no? El tapete. Les movió el tapete, va. Híjole, qué bárbaro. Bueno, pues qué bueno que por ahí algo les pude aportar. Les mando un beso muy grande. Ya tengo por acá más audios que ya no pude terminar de poner, de acomodar sus rolas, de seguir hablando del tema, porque pues ya saben, tenemos el tiempo por ahí como un poco limitado, pero todavía hay tiempo para que tú te la sigas pasando muy a gusto. Y esto es en compañía de Pepe Cota, el potro, porque ya viene por acá a ponerles esa buena vibra, actitud y demás que ustedes ya conocen, y también pues buena música y bueno de todo, ¿no? Ya saben que él siempre les trae como que algo para compartirles, y yo los escucho el... y yo, ¿cuándo es? El domingo, bueno, y el lunes, ya saben que de lunes a viernes, pues andamos con toda la actitud, y el domingo también por acá estaremos pues escuchándonos y demás. Ahí viene el potro, ahí viene el potro. No se vayan, quédense, todavía hay buena música. Y por supuesto también la despedida es con esta rolona que me están pidiendo por acá, la Salsuki, que no podía faltar. Así que mi vida, pídemela.
1: Hola, Diablita hermosa, ¿me podrías complacer por la de Lágrimas de Roberto Blades, aquí por la mejor 100.5?
22: Claro, con todo el gusto del mundo. Te quedas con esta rolota, mi vida. Como siempre, para mí fue un gusto y un placer, pero oiga, esta diabla, ¡pum!, se fue.

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1: ¡Cómo me gusta venir, Alberto! Ávila, acompañado de mi queridísimo amigo, ¿qué digo mi amigo? Mi hermano, mi sangre, mi sanguaza, el Capi. Gaby, ¿cómo nos las pasamos siempre aquí en el Beto?
2: Siempre, a todo dar como todo.
1: ¿Es familiar o no?
2: Claro que sí.
1: Y viene la gente a divertirse.
2: Y también se la pasa muy bien.
1: Y aparte nosotros les damos regalos.
2: ¿Y? ¿Pero qué más quieren?
1: O sea, ¿qué más quieren, hombre? Vengan para acá, aparte se divierten, el juego está bien chido. Y ahorita, pues, el Águila anda chido, anda bateando ready por los 400, así que vengan para acá, aquí los esperamos en el Beto Ávila para apoyar al Águila. ¡Arriba el Águila! Me despido de ustedes, gracias a toda la gente que vino aquí a participar. Ya se llevaron todo. Gracias a Baruch, gracias al Capi, gracias a Omar, gracias a Raquel, a la Diabla allá en la cabina. Y los despedimos porque tú lo dices, somos la mejor. Tu amigo el Borre, bye.

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Señoras y señores, muy buenas noches. La mejor 100.5 se engalana en presentar su programa estrella, pero antes tienen que escuchar dos horas de Palaflota, señores.

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2: Chismecito, y además, como es viernes, ya te lo sabes, la bellaca de la noche, la bellaca de la semana. Así que, pues danos opciones. ¿A quién te gustaría escuchar? ¿Un Rakim y Ken Y, un Don Omar, un Teo Calderón? Dímelo, coméntalo a través del WhatsApp activado 2292-65105 y las líneas telefónicas 2291-00105, 2299-219121. Así que, pues bueno, ya lo sabe, es momento de que usted se ponga cómodo. Avísele al vecino, a la vecina, porque aquí comenzamos.

0: Idiota.
1: Ya a las 7:20, marca las manecillas de reloj, señoras y señores. Estamos de vuelta, estamos de regreso a través de la mejor 100.5. Yo espero que te encuentres muy bien, disfrutando de esta hermosa velada de viernes, familia. Finecito familiar, finecito de desconecte, depende, ¿no? El chiste es disfrutarlo. Y oigan, pues, hablando de disfrutar, para que usted siga disfrutando de este su programa suyo, de usted, llegó el momento donde nos hace saber su comentario, su punto de vista, porque esto es nada más y nada menos que...
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1: Esto es La Flota Comenta, baby. Y como siempre, en este momento lo más importante es saber usted qué piensa, ¿verdad? Y es que todos, absolutamente todos, hemos cometido errores, ¿sí? Aunque a veces el humano se exige de más, se exige salir adelante, superarse, pero a veces las cosas no salen tan bien.
2: La raza me dice que todo lo que hago, que todo lo que hago está mal.
1: Dijeran por ahí, se me chispoteó. Se me resbaló, se me fue la cajetié. Todos en algún momento hemos cometido errores, Padre Santo. Pero hay errores que dices tú, híjoles. Y es cuando llega el sentimiento de arrepentimiento. ¿Viste cómo hice un verso sin esfuerzo? Así que por eso el día de hoy, señoras y señores, les traigo este tema donde seguramente usted, que es humano y que ha cometido errores, tendrá muchas cosas que comentarnos, porque el tema del día de hoy es cosas de las cuales me arrepiento. Y es que resulta que una mujer que está a punto de dar a luz, una mujer embarazada, pues hizo su ahorrito, mano, su machaca para que la bendición naciera pues con todas las comodidades, con todas las atenciones, porque pues qué feo que nazcan en un hospital ahí donde ni camillas tienen, ¿no? O sea, digo, tal vez aquí no pasa, pero hay lugares muy lejanos donde sí suele suceder. Entonces esta mujer se... precavida, y por ahí dicen que persona precavida vale por dos. Entonces hizo su ahorrito y dijo, ¿sabes qué? Para que no me gane las prisas, 36 semanas de embarazo lleva esta mujer, y pues 30,000 pesos es lo que llevaba ahorrado para su cesárea. Y digo llevaba ahorrado porque sin querer queriendo se le chispoteó, le salió mal, y seguramente se va a estar arrepintiendo, porque esos 30,000 pesos, en lugar de transferirlos al sanatorio, los transfirió directamente a una taquería, Padre Santo. ¡Qué triste situación! Imagínate, la verdad es que, pues, una de esas descuidos que dan coraje, mano, de esos descuidos caros, 30,000 pesos. Ella ya pensaba que la bendición iba a ser bien y todo, pero ahora resulta que esta taquería, que, pues, precisamente no es de donde de ella radica. Esta taquería se encuentra ubicada en Cuautitlán Izcalli, en el Estado de México. Y pues sabemos que el Estado de México es el Estado de México. Entonces, pues se quedó sin esos 30,000 pesos y pues muy probablemente sin cesárea, mano. Qué fuerte. Y definitivamente este tipo de cosas son de las que uno se arrepiente, Padre Santo. Así que el día de hoy La Flota nos dice y comenta cosas de las cuales me arrepiento. Mira, por ejemplo, pues todos en algún momento yo creo que hemos hecho algún gasto hormiga. ¿Qué digo hormiga? ¡Hormigota! ¿No? Algo súper innecesario, mano. Por ejemplo, ahorita que está uno en la temporada que de la fiesta futbolera, que anda comprando uno que la jersey, que el cilindro, que el llaverito, ¿no? Cosas que uno de verdad no ocupa. O, por ejemplo, cosas de las cuales me arrepiento de haberle comprado una calca y haberle puesto luces LED al carro cuando pues trae un ruido en la marcha, ¿no? Entonces, la marcha ya no marcha, los pistones ya no pistean. Ya fea la cosa, mano, fea la cosa. Cosas de las cuales me arrepiento, y yo creo que todos hemos llegado a esa edad cuando pues ya cenas después de las 10 de la noche. Y es que no es lo que cenes, el problema es justo que cenes. Cosas de las cuales me arrepiento cuando mandaste un mensaje ya felizón, ya entrado en copas, ya medio acá jaladón a las 3 de la mañana, gordo. Cosas de las cuales me arrepiento. Todos los hombres hemos pasado por esto. Cuando pides un corte, el cual estás segurísimo que te va a quedar, y luego te das cuenta que tu cráneo tiene una forma sin forma, mano. Así que el día de hoy, cuéntanos de cuáles cosas son las que usted que está en casita, usted que está en su automóvil, en el transporte público, se arrepiente. Es momento de que lo comente aquí, no más.
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0: Mis personas que hacen todo ya cuando se meta el sol. Estamos de regreso a las 7:29. Esto es Ve a la Flota y como siempre llegó la hora donde viajamos a través de los años, a través del tiempo, gracias a esta máquina, este aparato que nos dejaron los ingenieros de la mejor 100.5, que pesa un poco, pero que como siempre necesito de tu ayuda para bajar la palanca, y el día de hoy nos lleva hasta el año de 2015. Y no sé si te ha pasado que alguna vez la persona que amabas te traiciona. Por ahí dicen que no hay mejor venganza que el tiempo. El tiempo lo cura todo, y el tiempo le hará saber que no va a encontrar a alguien como tú. Eso es lo que describe esta canción a cargo de la arrolladora Banda Limón del año 2015 del álbum Ojos en Blanco. Esto es Ya te perdí la fe. Para todos los enamorados y desenamorados, lo escuchas en Palaflota, aquí nomás.
1: No

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26: Son las 7:36.

0: Mis llamadas a cargo de Junior H es lo que acabas de escuchar a través de La Mejor 100.5. Son las 7:44, familia. Estamos de vuelta en esto que es Pa' la Flota, baby. Oigan, el día de hoy estamos hablando, comentando, debatiendo sobre pues esas cosas de las cuales uno se arrepiente, mano. Uno se arrepiente. Fíjate, ahí anda uno bien contento, ¿no? De repente ahí dándole me gustas a unas muchachas ahí bonitas, guapas, ¿no? Que tú las ves con respeto. No, es que yo las veo con respeto, las admiro, ¿no? Y dices tú, ¿te arrepientes? No, hasta que ya le escuchas la boca a tu señora, ¿no? Oye, muy bonito, dándole me gusta. Voy a subir una foto así yo. Cosas de las cuales me arrepiento es lo que nos está comentando el día de hoy La Flota. Vamos a ver qué nos dicen de este lado. Dice, buenas tardes, carnal, tírame la rola. Mira, o sea, la tiro aquí al piso. Sí, tírame la rola de Doña Mondongo. Oye, buenísima rola para la banda de Copran que van de salida en la ruta. Saludos a toda la flota de Copran y buen turno, pandilla. Que les vaya muy bien y que Diosito me los bendiga. Y yo te voy a poner todas las rolas que me pidas, Padre Santo, siempre y cuando me comentes de qué cosas te arrepientes, mano. Y ya con eso te pongo tu rolita, así de fácil, así de sencillo. Dice, vaya mi potro, saludándote, aquí escuchando Pa' la Flota. El domingo, las carnitas asadas en el rancho con los hambre viejas. Oye, papi, yo no tengo detalles, dame más información, por favor. ¿Dónde me inscribo? ¿Qué hay que hacer? ¿Qué hay que llevar? Traigo 20 pesos para gastar, lo desgraciado. Tú dime qué hacemos. Y saludos, Pepe Cota. Ponla de Igual que ayer de Rakimi Kenway. Uf, ok. Para la bellaca de la noche, para despedir la semana. Ahí está la primer propuesta, Flota. Tú puedes votar por esta misma canción o puedes proponer alguna otra rola bellaca para despedir esta semanita como Dios lo merece, ¿no? Entonces, ahí está, Igual que ayer de Rakimi Kenway, opción número uno, puedes votar por ella o dar alguna otra opción. Tenemos audio por acá.
1: Saludos, mi Pepecota, ¿cómo dice tu hijo el brócoli?
0: saludos, hermanito, ¿de qué me hablas del brócoli? No entendí. Dice, este calorón está acabando con mi blancura. Dice, me arrepiento de haber salido al sol. Mira cómo quedé. Oye, sí, mano, anda uno para. Es que aquí media hora en el puerto de Veracruz te soleas. Ahorita ando en motito, ¿verdad? Hombre, ahora sí que ya nadie quiere jugar conmigo, que porque no se vale mano negra. ¿Cómo ves eso? Dice, saludos desde el Coyol City. Saludos a toda la flota del Coyol. ¿Qué onda, mi potro? Dice, para terminar, Pasarela de Dálmata. Órale, pues, ahí está otra propuesta. Rakimi Kenway, la 1, Pasarela de Dálmata. En la 2, un saludo para mi flota de la Mixtequilla. Y aquí esperándolos en la pasadita del Sador. Saludos a la flota de la Mixtequilla. Dice, hola, potro, escuchándote como siempre. Fue un gustazo verte y saludarte de nuevo, mi Noemí preciosa. La verdad es que el gusto siempre es mío. La verdad es que te queremos muchísimo aquí toda la flota. Y verte y que nos consientas con tu rico sazón es increíble. De verdad, no tenemos cómo pagarte. De verdad, en serio, no tenemos cómo pagarte. Estamos endeudados contigo, ¿no? Saludotes, corazón, hasta allá. Soledad de Doblado a toda la flota. Dice, gracias por sus atenciones. A la Mejor 100.5 y a los chicos de EXA. Muchas gracias, los aprecio mucho. Y a todos, saludos y excelente fin de semana. Excelente finecito de semana, Noemí. Ánimo y provechito ahí con las empanaditas. Dice, trabajando y haciendo antojitos y ayudando a mi comadre, la señora Mirna, en su venta. Señora Mirna, que le caiga muchísima venta. Dice, mi potro, yo me arrepiento de haberme casado. Oye, ya se estaban tardando con esa respuesta. No, por eso los chavos hoy en día, la juventud, ya no se quieren casar. Por comentarios como estos que asustan a la banda. De verdad no lo hagan, porque luego uno está bien ilusionado y dice, sí, pues sí me la viendo, pero luego no te cases, es peor. O sea, en lugar de que te digan, no, te va a ir muy bien, no te cases. Yo tengo una amiga que se casó y a los días se divorció. ¡Oh, que la! No, ya ando más asustado que cuando mi mamá me decía que ahí estaba el coco escondido. ver, tenemos audio por acá.
1: Yo tengo una... Saludos, Pepe Cota. ¿Cómo dice el compa este? ¿Cómo es? Hace ring, ring, ring. Saludos, Pepe Cota.
0: No te pases de lanza.
1: Una Junior Khan, la de agua en la mano, te gusta mucho Chali. ¿Qué pasó, mi Pepe Cota? Salúdame a Chencho.
0: Qué cochinada eres, ¿eh?
1: Chencho Aguilera, de la colonia Primero de Mayo, dijera Rigo Tobar. ¿Me puedes poner, por favor, porque es viernes y yo sé que tú eres mi amigo y me aprecias mucho?
0: ¿Qué hubo?
1: La canción de Como Agua en las Manos con Junior Khan.
0: Claro que
1: yo
0: sí.
1: Yo tengo una amiga que cada vez que se acuerda de algo se arrepiente, ¿tú crees? Dice, ay, Carlos, me arrepiento de haberme hecho la jarocha.
0: ¡No! ¡No! A ver, es que para la gente que no sabe, yo creo que ella era poblana y ya se hizo la jarocha, entonces... Así funciona, ¿no? Así es cuando dicen, no, es que se hizo la jarocha. Entonces empieza a hablar así como, ¿qué pasó, Pachi? ¿Eso es hacerse la jarocha? ¿Cuando tienes otra nacionalidad y empiezas a hablar así? ¿O cómo funciona, mano? Oigan, vámonos con más buena música. Esto es a cargo del señorón Vicente Fernández y Alejandro Fernández, La Dinastía, sonando a través de la 100.5. No me le cambies porque esto es para ti, para ellos, para ellas, para ellas, para la flor.

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1: Mira nomás. ¿Dónde andamos?
2: Las 7:53.
1: Jorge,

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8 en punto, estamos de vuelta, señoras y señores. Estás disfrutando de la programación musical de la mejor 100.5, la única estación que te consiente, que te apapacha. Y oigan, hablando de... 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Familia, el día de hoy estamos hablando sobre cosas de las que me arrepiento, Padre Santo. Y fíjate cuántas veces uno no se ha dejado llevar por lo que siente al momento, al instante. Bien dicen que no tienes que tomar pues alguna decisión con la cabeza caliente, ¿no? Siempre tienes que esperarte, relajarte para tomar alguna decisión o para que tengas un diálogo, ¿no? Bueno, esto no pasó. Esto no pasó a... aquí en nuestro hermoso y bello Veracruz. Y es que en el municipio de Cuitláhuac todo terminó en un zafarrancho cuando unos padres de familia, pues bueno, fueron citados para arreglar un problema entre alumnas, un problema que ya pues había sido constante y todo. Y bueno, los padres fueron a mediar esta situación, o al menos eso se suponía, porque todo se salió de control. Eduque a su hija, se fue a los golpes la señora. Y es que resulta que unos padres del centro educativo CETIS número 164 allá en Cuitláhuac, pues bueno, fueron citados para conciliar un conflicto entre sus pequeñas hijas. Pero bueno, esto terminó a puro golpe. Y es que la madre le exigía al padre de la agresora de su hija que por favor la educara. Poco a poco se fue subiendo un poquito de tono las palabras, ya no eran palabras, ya eran gritos lo que se decían, como podrá usted escuchar. Y pues bueno, se armó el zafarrancho, la riña. De repente un zape por acá, un zape por allá. Madres y padres se vieron envueltos en esta situación. Y bueno, la señora hasta le arrancó la camisa al señor. Ahí se ve claramente cómo le arranca la camisa, lo que el señor tuvo una reacción bastante, bastante rara, ¿no? Algo se debe haber acordado. O disfruta mucho que le arranquen la camisa.
Sin duda alguna, la violencia nunca, nunca va a ser la solución a ningún problema. Y pues bueno, también hay que saber el trasfondo de esta historia, ¿no? Porque como padres, para perder el control así es porque algo muy serio o muy recurrente estaba pasando. Pero bueno, definitivamente muy lamentable lo que pasó en este, pues, instituto, ¿verdad? Y pues bueno, vámonos con más música. Son las 8:05. Estás escuchando Palaflota aquí nomás.

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2: 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No, hombre, mano, ¿eh? ¿Cuántas historias en ese estadio? ¿Cuántos recuerdos, ¿no? Hay personas que tienen recuerdos en ese estadio, pero permanentes, ¿no? Que yo traigo una marca aquí. Oigan, estamos de vuelta y el día de hoy La Flota nos dice y comenta cosas de las cuales me arrepiento. Y yo no quiero que tú te arrepientas de poder participar por un PlayStation 5. Recuerda que es muy fácil, muy sencillo para toda La Flota que apenas nos está sintonizando. 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Y pues bueno, el ganador se va a llevar su PlayStation hasta su casa. Así que no se lo pierdan, Flota. Yo no quiero que se me arrepientan de esto, por favor, oye. La verdad es que nada más porque yo no puedo participar, si no me pondría un nombre falso o algo. Y vendría yo aquí a darle el todo por el todo por mi Play 5. Oye, tenemos comentarios de la Flota. Dice, vecino, la locura automática. Te quiero mucho, vecino. Saludos, vecino. Un abrazo. Y ok, en opción número 3, Flota, ahí está. Cerramos las rolas de el día de hoy. La número uno, puedes votar por ella para despedir la semana. La número uno a cargo de Rakim y Kingway, igual que ayer. Y en la número dos tenemos a esta que también nos propusieron, que es a cargo de Dálmata, Pasarela. Y la número tres se acaba de sumar, La Locura Automática. Así que vota rápidamente por tu canción favorita. ¿Con qué artista, con qué bellaqueo te gustaría despedir la semana? Número uno, Rakim y Kingway. La número dos, Pasarela de Dálmata. Y la número tres, La Locura Automática. Así que vota por la tuya. Dice, hola Cota, yo me arrepiento de haber venido a vivir aquí. De haber venido a vivir aquí a Veracruz. Y si me puedes poner la canción de Perdón de Camila. Mira nomás, te pusiste medio popero. ¿Qué onda contigo, Saludos, hermanito. Y mira, la verdad es que los que no somos de aquí del puerto, disfrutamos mucho las playas, disfrutamos mucho su comida, su gente, todo está hermoso. Pero el clima, hijo. No, gordo, la verdad es que uno sí se arrepiente a los días, papá. Y es que uno, por ejemplo, que viene de Rancho Frío, allá el clima no lo conoces. Allá te dicen, oye, ¿tienes clima? Pues sí, pues todos los días, ¿no? Entre 25 grados, ¿no? Ya cuando vienes a vivir acá te das cuenta que el clima no, que el clima es una necesidad básica y que es un aparato que te puede dejar en bancarrota, mano. Y es que pareciera esos artículos de necesidad básica aquí en el puerto de Veracruz. Saludos, hermanito, donde quiera que te encuentres. Gracias por estar en sintonía de La Mejor. Tenemos audio.

0: Me arrepiento de haberme casado, porque ahora me tengo que divorciar. Otro, a ver si me puedes complacer con una canción de la MS, piénsalo.
1: Órale, pues, ahí está, ahorita te ponemos tu rola y...
2: Cállese, cállese, no diga nada, porque se me quedó mi vieja.
3: Bueno...
1: Mira nomás, qué bonito es el amor, ¿eh?
4: ¡Ay, ay, ay! ¿Para qué se casan? ¿Para qué andan ahí de novios tiernos, oye?
1: Dijera mi abuelo, nunca des el anillo, mijo. A mí mi abuelo si algo me aconsejó, me dijo, no des el anillo.
4: Oye, no. Oye, dice por acá, hello,
1: saludándote, como todas las nochecitas, mi cota, me arrepiento de cuando era adolescente, me corté el cabello como emo, yo sola, parecía que me había masticado el burro.

0: que... Perdón, te voy a decir algo porque la verdad yo creo que todos en algún momento, los que crecimos con mujeres, ya sea alguna prima, tu hermana, tu señora madre, alguna tía, alguien, en algún momento vimos esa etapa donde ella traía mucha confianza en sí mismo y dijo, eso, sí me... pues ¿qué puede pasar? Tijeras, pum, pum, lo quiero a esta altura, sí me lo corto, sí. No, hombre, gordo, ya ahí andan con, ahora sí, como Efrentudo, mano, así. No se hagan eso, chavas. De verdad, yo sé que de repente dan ataques de quererse poner bellas y todo, pero no, tranquilas. Dejen que las expertas o los expertos lo hagan. Yo sé que es carísimo un corte de cabello, mano, pero de eso, andar ahí toda tusada, la verdad. Dice, espero que me pongas mi rolita de rescate de marca registrada. Y apoyo la de Pasarela de Dálmata. Órale pues, mira, hasta ahorita va ganando la de Pasarela de Dálmata. Y bueno, puedes seguir votando por tu rola favorita, La Bellaca de la Noche. Dice por acá, a ver qué dice.
1: Buenas noches, otro. Se me hace que esa señora quiso ver algo más, por eso le sacó la camisa al señor.
2: Y pues bueno.
0: De esas de. No, señora. No me pegue que me prendo. Oye, definitivamente sí, pues gacha esa situación, loco, ¿no? Pero ahí es donde viene la pregunta de uno qué es capaz de hacer por los hijos, ¿no? O sea, la verdad es que no hay amor más grande, no hay amor más sagrado que el de los hijos. Y pues hasta dónde puede llegar uno por que se hayan metido con sus criaturas, ¿no? Que fue lo que pasó en esta situación allá con los padres de familia. Man. Mira nomás quién llegó, quién está aquí. Señor, qué milagro. El mosquito, ¿cómo andas, mi mosquito?
3: Váyale, váyale, carnalito, Pepe, Jota, el potro. Buenas noches, mi hermano. Aquí andamos escuchando, ¿cómo se llama eso? Para la flota, debe ser para los tazos dorados. Por cierto, saludo a todos los tazos dorados, que hoy es viernes. Y hoy toca la chela, mi hermano.
0: Cálmate.
3: Hasta se me está haciendo de noche ya. Ya se metió el sol y no me tomé ni una.
0: Cálmate, mosquito. Tranquitronco, gordo. Oye, qué milagro, papi, ¿eh? Qué milagro, qué gusto escucharte. Saludos para toda la flota. Y deja de andar ahí picudeando a la gente que con tazos dorados ya no. Este año es de cambios, mi mosquito. Este año somos personas de bien. Este año somos personas de Dios. ¿Sí? Por favor, ahí te encargo.
3: Y saluda ahí a la cochinada de mi vecino, el medio metro, que saque la caguama, chaparro.
0: Aso, mira nomás, cuánto amor entre vecinos, ahí está. Saludos, pues, a la cochinada de tu vecino, pues. Saludos, Osquito. Dice, saludos a todos desde Huatusco, bendiciones, está nublado, pero hace bochorno, qué gacho cuando tocan esos climas, ¿no? Que está nublado, pero no, hombre, te anda sudando lo insudable, man. Dice, ya les comenté, quiero mi canción. Oye, pero ¿no se te antoja otra? Andas muy popero o popera con tu Camila. Otra rolita, mira, como por ejemplo esta que nos pidieron a cargo de los Junior Clan.
4: Para ti.
0: Es para que le suban a su estéreo, señoras y señores. Están escuchando Palaflota con el Cota. El día de hoy, cosas de las cuales me arrepiento. Aquí nomás.

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8:37. Saludos para Angie, que luego me reclama que no le pongo sus rolas, pero ahí está Angie. Ahí está. Oigan, el día de hoy estamos hablando sobre esas cosas de las cuales me arrepiento, mano. Me arrepiento de bastantes cosas. Pero yo creo que de lo que más me he arrepentido y hasta he jurado en vano. Le he dicho a Dios, Dios mío, no lo vuelvo a hacer. Sí, en efecto, fin de semana, va de la mano con salir de cotorreo, mano. De coitorreo, como dicen por ahí. Salir de coitorreo un ratito, mano. Pero al otro, hasta temblando con la canción de los hombres que estoy temblando.

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1: Oye, no puede ser, mano. Yo, de eso sí me arrepentí. Y sobre todo, cuando llegas a casita después del punchis punchis, de que aquí, que hay, que shot, shot, shot, te acuestas y en automático, ¡fum! La cama voladora. No, gordo, no, de verdad es mi peor enemigo. De verdad, lo que es las verduras y las frutas y la cama voladora son mis peores enemigos, son mis némesis. Dice, no, Cota, soy niña. Yo digo que me arrepiento de haber venido a vivir a Veracruz porque yo vivía antes allá en la Ciudad de México. Órale. Y ahora donde estoy viviendo, no tengo luz ni agua. ¿Y aparte qué, corazón?
2: Hola, Cota, buenas noches.
1: Buenas noches.
2: Soy niña, no niño.
1: Ah, okay,
2: y pues yo me arrepiento de haber venido a vivir aquí a Veracruz.
1: Caramba.
2: Porque pues no tengo luz y no tengo agua. Aparte, antes era, vivía en la Ciudad de México. Y pues aquí el viento vuela hasta las láminas de mi casa, entonces dime si no es feo.
1: Oye, saludos, corazón. Y la verdad es que, pues sí, la Ciudad de México es una ciudad muy bonita en el centro histórico. Y ya. Pero, por ejemplo, si te vas a alcaldías ya más turbias, Iztacalco, bueno, para Iztapalapa, para ya llegando casi a los límites ahí en el Tenayo, en la Gustavo Madero, o sea, tampoco como que estabas, como que tan chido, corazón, ¿eh? Y aparte allá hay lugares donde se les va el agua a cierta hora, 5 o 6 de la tarde, ya no hay agua, Pero bueno, corazón, tienes que verle el lado bueno. Y claro, claro, obviamente, pues no vas a tener agua, no vas a tener luz. Pues si no la pagas, comadre. Por favor, oye, ahí te encargo. Oye, ¿cuál es tu nombre, corazón? Para agregarte aquí a los contactos y podamos, puedas ver nuestros estados y toda la cosa. Un saludote para ti. Y siempre, siempre, vele el lado bueno a las cosas, nena. A ver, tenemos audio.
3: El Pepe Cota se arrepiente de andar de mayate.
1: ¡Ay!
3: Los del Morning Show.
1: ¡Ay!
3: Tira ganadita, saludos. Bendiciones. Excelente programa el tuyo. Y a ver si me puedes poner la de una de la Tracalosa, que no hemos escuchado la Tracalosa ahorita.
1: ¿Cuál de la Tracalosa?
3: Saluditos.
1: ¿Cuál de la Tracalosa, Padre Santo? Saludos para ti. Y mira, se podrá decir muchas cosas de mí. Se podrá decir que tengo los pies chuecos. ¿Sí? Se podrá decir que me huele la buchaca. ¿Sí? ¿Sí? Se podrá decir que no soy la mejor persona también. Pero andar de Miami, ok, también. Pero con los del pambazo, gordo, ahí sí no, hay límites y yo los tengo, ¿sí? No sé ustedes, pero yo sí tengo los míos. Y esas fregaderas, la verdad, no. Oye, dice por acá la de igual que ayer, voto por la 1, la de igual que ayer, mándale saludos a toda la agrupación del G1.
4: Cuando fuera al G10, perdón, me equivoqué.
1: La regué, perdón, va de nuevo. Dice, mándale un saludo a toda la agrupación del G10, vamos sobre... Sana, sí, flota. Vamos sobre los particulares, jaja, broma. No sana, sí, oigan. El sol sale para todos, banda. Y la neta, el burro que te la... No. Y la neta, flota, la situación hoy en el país está bien difícil. Yo creo que tanto tú que me estás escuchando, como yo, como toda la flota, estamos todos los días tratando de salir adelante, tratando de hacer lo que está a nuestro alcance para llevar unos cuantos pesos a casa, para llevar un taquito. Entonces, pues, yo les puedo decir que el sol sale para todos y pues a chambearle, flota, a chambearle, que a eso venimos a esta vida, caramba. Y no tenemos la culpa de nacer pobres, señor. No tenemos la culpa de nacer pobres, pero sí de morir pobres. No, ¿por qué se ríen, oigan? ¿Qué dije? Gracioso. Eso era en serio. Dice, ok, voto por la igual que ayer. Ok, muy, muy, muy bien, muy bien. Vamos empatados, Rakimi Kingway y Pasarela. Va empatado. Van los dos ahí dándose. Recuerda que el día de hoy despedimos la semana con la bellaca de la noche. Igual que ayer, la número uno, tu opción número dos, porque tú lo pediste, es... un clásico también, oye. ¿Qué estabas haciendo cuando estas rolas estaban de moda? ¿Qué estabas haciendo? ¿Qué celular traías? ¿Tenías Metroflog? ¿Mandabas mensajes por Messenger? En la número 3 tenemos... puras bellacas. Hoy sí se pasaron de lanza con su elección. Hasta ahorita la más baja es esta, que es la locura automática de la secta All Star con Eddie D. Así que aún tienes opción de poder votar por la 1, por la 2 o por la 3. Y tenemos hasta ahorita un empate con la 1 y la 2. Tenemos más comentarios por acá de la flota. Dice aquel vecino de Tlaxcoyan saludando al Potro Cota. Saludos, mi carnalito, que siempre nos anda escuchando. Dios te bendiga. Dice en la mejor 100.5, pues me sigo arrepintiendo de haber querido quedar bien con esa maléfica de la oficina. La verdad, ya saben, lo de regalo, donde me fueron a acusar con RH. A ver, cuenta bien el chisme, vecino de Tlalix. Cuenta bien el chisme, no nos dejes así, gordo. A ver, vamos a ver quién está en la línea telefónica. La mejor, sí, bueno, bueno. Bueno, chimeno. Bueno.
0: Buenas noches.
5: Buenas noches.
0: ¿Por cuál? La dos.
5: Por la dos, la número dos, la de pasarela.
0: Así es, yo voto por la dos.
5: Órale pues, jefe, y porque usted lo dice, somos.
0: Estamos acá en Toningo Centro.
5: ¿En dónde?
0: En Toningo Centro, de parte de Ventura López.
5: ¿Dónde queda eso, oiga?
0: Queda aquí por Tlaxcala.
5: Ah, fíjese, tiene rato que no voy a Tlaxcala. De hecho, ni conozco. Pero
0: está bonito ahí.
5: Está bonito. ¿Qué hay allá, Tlaxcala? Cuénteme, oiga.
0: Vende mucha carne de puerco.
5: Mire nomás, qué carnita de... carnitas y de todo eso que hay allá.
0: Venden ahí carne de pollo.
5: Uf.
0: Pan.
5: Miren nomás. ¿Qué tal se la pasa uno por allá, oiga?
0: Está muy bien.
5: Qué bueno. ¿La chamba qué dice?
0: Está bonita ahí.
5: ¿Eso? ¿Está bonita? ¿Está hablando de la chamba o de su esposa, oiga?
0: Así es.
5: No me dé el avión, oiga. ¿Cuál es su nombre, señor?
0: Ventura López Hernández.
5: Ventura López Hernández, que vota por la número dos y porque usted lo dice, somos...
0: De Toningo Centro.
5: De Toningo Centro, exacto. Aquí nomás, saludos. Pues sí. Ustedes, porque están güeyes y contestan la mejor. Pero yo le pregunté, ¿somos? Y él dice, de Toningo Centro. Pues sí, cierto. Eso sí, cierto. El señor no está mintiendo, la neta. Saludos, jefe. Un abrazo para toda la flota. Por allá. Dice. Oye, mira, no me están llegando los mensajes. Aquí ya está. Dice, ¿qué onda, mi cota? Yo me arrepiento de haber andado de amante. Luego pasa, ¿no? Luego tengo uno que otro cuate que ahí anda de horny, de calenturiento, de picaflor, de chile flojo, ¿no? Y ahí tienes a los vatos, ya después que hizo lo que hizo, ya después de que cometió el pecado, van y se acusan.
6: Oh, mi amor, que estoy muy arrepentido, que no sé qué, que no sé qué.
5: Para eso me gustaban, de veras. A ver, tenemos... A ver, no los estoy incitando a nada malo, para empezar. Mira, este señor, que oye, veo muy amarillo ese chocomil mosquito, ¿Qué pachó ahí, papá? ¿Qué onda con esa malteada?
7: Era Cota, sí, sacó la caguama, la cochinada de mi vecino. Te iba a decir, me arrepiento de haberle dicho cochinada, pero no. Todo el tiempo le he dicho cochinada, todo el mundo le saca. Estamos, Cota, saludos, aquí estamos a la escucha.
5: Saludos, mis mosquitos, y saludos ahí para el vecino. Y salucita. Salucita a toda la flota que ya se anda echando lo suyo, ¿no? Sabroso, sabroso, gordo, sabroso. Tenemos audio.
8: Buenas noches, mi potro.
5: Carnalito.
8: Saludándote, carnalito.
5: Carnalito.
8: Espero que te encuentres chido.
5: Sí.
8: Chambeando. Oye, hermanito, te voy a pedir una canción. Por favor. A ver si me la puedes poner. Es de los socios del ritmo. Se llama La Carreta. Sale, hermano. Bendiciones.
5: Dios te bendiga, mi chenchurris, ahora y
9: siempre. ¡Cállese el hocico!
5: Ah, ok. Perdón, mano, pues aquí los audios que se me meten de repente. Dice, buenas noches, carnalito. Cosas de las que me arrepiento de no haber estudiado para ser maestro. Echan mucho la hueva. Bueno, nada más le inviertes unos cuantos años a la normal y después mira, uff, rico. Fíjate, ahí te va una. A mí me han contado historias de profesores barcos. Mis tíos me dicen, no, es que llegaba y con el periódico y no te pelaba. En mis tiempos, cuando yo estaba en la secundaria, en una secundaria, es más, familia, sí, yo aquí vine con un historial criminal al puerto de Veracruz, allá de mi rancho. Entonces, como que no me aceptaban en ninguna escuela. Es más, no como que no, no me aceptaban en ninguna escuela. Y ya fui como que a lo mejorcito de lo peorcito que encontré por Playa de Vacas. La gente que sabe, sabe de qué le estoy hablando y saben qué colegio es. Bueno, resulta que yo pues no me aceptaron en ningún lado. Me metí a esa escuela. Y ahorita que dijiste eso de los profes flojos que echan mucha flojera, tenía un profe que llegaba, se sentaba y decía, a ver, chavos, van a copiar de la página tal a la tal. No, sí, profe. Ahí andaba uno en friega, mano. Cuando de repente escuchabas el... No se llevaba el iPad del señor para ponerse a jugar en aquel tiempo Clash of Clans. No, no, no. Dice, ¿puedes ponerme la canción de La Cumbia La Candona de Alfredo el Pulpo y sus teclados? Buenísima, ahorita te la ponemos, papá. Dice, excelente fin de semana. Saludos de tu amigo Roberto. ¡Mi Robert! ¡Mi Robert! ¡Oh, te quiero, mi Robert! Dice, gracias, no, gracias a ti, Angie, por siempre estar en sintonía de La Mejor. Corazón, un saludote para allá, para ti y para toda la flota.
9: Oye, mi Pepe Jote, te dijiste, arrepiéntete, me acordé de los videos que salen las muchachas así casi desnudas en Facebook. Ajá. Y sale un hermano, arrepiéntete, hijo de Satanás. No lo has visto, no lo has visto, mi amor.
5: Claro que sí, mano, todos hemos caído en ese video. Una mujer guapa, hermosa, curvilínea, como me la receptó el doctor. Y de repente ves que trae ahí como un descuido, ¿no? Y tú dices, pues vamos a ver qué tan descuidada es. Y de repente sale un chango ahí, ¡arrepiéntete! Oye. La mejor, sí, bueno, bueno. Bueno, ahí está, el mudo, como siempre. La buena, bueno, bueno. Ahí está, miren nomás. ¿Por qué me hacen esas bromas? ¿Me quieren volver loco? Ya no sé quién me está marcando, si es el cobrador, si es alguien, oigan.
9: Carnalito, carnalito.
5: Carnalito, carnalito. Dice, ¿qué onda, WP? Saludos. ¿Y qué día es el torneo de la PS5? Recuerda que cuando gustes pasar por tus tacos de maciza con un poquito de cuero, te los hago bien escogiditos. Saludos de Tacos El Buda, hijo. Hombre, mano, eres tremendo, ¿eh? Se ve que sí le sabes, te mueves bien, chavo. Te flota, de veras, ¿cómo son?
10: Potro, potro.
5: Ra, ra, ra.
10: Buenas noches.
5: Buenas, buenas.
10: De lo que buenas, me arrepiento.
5: ¿De qué te arrepientes? Dímelo.
10: De haber conocido a la mujer que es mamá de mis hijas. No me arrepiento de mis hijas, me arrepiento de la persona con las que la tuve. Esa mujer es mala, no deja ni ser feliz, pero tampoco es feliz ella.
5: O sea, lo que viene siendo, lo que se le denomina, ya los científicos de la Universidad Autónoma de México le dijeron que eso es el síndrome de la mujer jodona. Dime tú, ¿estoy en lo correcto o estoy equivocado, papá?
10: ¿Y será que me puedes hacer el favor de ponerme la canción de Ojalá que te mueras, de Grupo Pesado?
5: No.
10: Se la dedico con todo el amor.
5: ¡Ay, ay, ay!
10: Que en algún momento le tuve.
5: ¡No! ¡Perro! ¡Perro! Perdón, es que se metió un perro aquí a la cabina. Oye, yo creo que sí es él. No. Y que se destapen los botes porque es fin de semana, al cabo ya es nochecita. Son las 8:52, estás escuchando Pa' la Flota con el Cota, ese soy yo, aquí nomás.

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1: Oye, puras dolidas, mano. Puras dolidas aquí en La Mejor 100.5, esto es Palaflota. Oye, pero hay una que digo yo que sí duele de verdad. Si no me creen, pregúntenle a la burra. Estamos de vuelta, familia, el día de hoy. Cosas de las cuales me arrepiento, es lo que la flota nos anda comentando. Dice, hola, mi potro, yo me arrepiento de vivir en la Mixtequilla. Ah, caray, ¿eso por qué? Se va cada rato la luz y en las noches se va el agua. ¡Oh, que la...! ¡Ah, oh, pues pónganse de acuerdo! No, pues está gacho eso, fíjate que... No manches, qué mal plan. A la bestia, loco. Es que en el día no puedo ocupar la luz y en las noches no me puedo ni bañar, cabrón. Y se pone la canción de Ojitos Bellos de Grupo Frontera, porfis ponla. Saludos desde la pasadita del sabor de parte de el achichincle del Otón. Saludos, carnal. Oye, ¿cómo te llamas? ¿Qué apodo? ¿Cómo te vamos a nombrar aquí en Palaflota, papi? Y ya tendrá que ser el lunes o mañana. Mañana estamos de regreso después del tope en punto de las 3 de la tarde. Aquí estaremos con una hora de salsa, pura música buena, papi, para que bailes, para que saques los prohibidos, loco. ¿Tenemos audio por acá?
2: Voto por la 3, locura automática.
1: Ok. Bueno, hasta ahorita la que va ganando es la número 2, Pasarela, para despedir la semana con la bellaca de la noche. Entonces, bueno, hasta ahorita la que va ganando es la número 2 de Pasarela con Dálmata. A ver, dice, hola, Cota, voto por la 2. Ok, otro punto para Pasarela. Bien, va ganando. Dice aquí el Tito, mi potro, la locura automática por esa voto. Ok, bien, otro punto para la locura automática. Dice, potro, yo voto por la 2. Ok, me parece que ya tenemos ganador. Dice, potro, voto por la 3. Che, Raymond, falta de respeto, mano, pero va.
3: Váyale, mi potro.
1: ¿Qué hago?
3: ¿Todo bien? Oye, con respecto al tema.
1: Sí.
3: Cosas que me arrepiento. Cuando una vez fui con mi esposa a visitar a una familia de ella allá en Querétaro, nunca había probado los tacos de canasta, no. Y me como unos y después me causaron dolor de estómago y una diarrea. Y qué pena con la familia de ella, nunca los he conocido, me los presenté y me vieron que estaba con diarreico. No, qué vergüenza.
1: No puede ser, hermano. ¿Cómo que nunca habías probado los taquitos de canasta? Son una delicia. Yo diría que son patrimonio cultural de la nación. Que vivan los tacos en todas sus presentaciones. Taco de canasta, taco de guisado, taco frito, taco dorado, taco colgando. Todos los tacos, que vivan los tacos, hermano. Que vivan los tacos, me encantan los tacos, la neta. Dice, pon la de Miga, es que te quiero, wow, jaja, Miga o Factoría, potrito. Fíjate, estaría genial para el próximo viernes, una rolita de Miga o de la Factoría. Recuerden que ustedes las proponen y aquí la flota se debate en cuál va a ganar.
4: Potro, voto por la de igual que ayer. Rakim y Kenway.
1: Fíjate, lo que me gustaba de Rakim y Kenway, que va perdiendo, hasta ahorita sigue ganando Pasarela de Dálmata. Lo que me gustaba de Rakim y Kenway es que perreabas bendecido. ¡Que Dios lo bendiga! Gracias, Tito. No, gracias, valedor. Ya hasta así le arrimabas el chilofio con. Con más, pues ya bendecido, decías, pues, ¿qué puede salir mal? ¿No? Oye, dice, en esa época traía un Sony Ericsson. ¡No! ¡W600! No, hombre, loco, ¿se acuerdan de esos celulares? De el Nokia, también, que traía un color azul y rojo, que traía el juego de la viborita. No, qué viejos tiempos. Dice, cosas de que me arrepiento no haber hecho caso a la vecina. Porque tenía novia de... ¿Que tenía novia de más chavos? ¿Cómo? O sea, ¿tu vecina te tiró la onda? O sea, te dijo que quería mantenimiento preventivo. ¿Cómo estuvo ahí, Manu? ¿Te hizo alguna propuesta indecente, dijera Romeo Santos? Oigan, ya llegó. No, obviamente no podría faltar ya para cerrar este programa. el amigo de todos los niños, mi acerrín. Muy buenas noches, nuestro reportero de las calles. ¿Qué tienes para comentarnos hoy, mi hermano?
5: Cosas que yo sí me despierto.
1: Sí.
5: Por ejemplo, aceptar el trabajo de IME para Michoacán. Está listo Michoacán y todo hasta allá. Hasta tuve que ir a la chamba de caminero, o sea, los que se dedican a la chamba de maquinaria pesada. Yo tuve que hacer el astillero para le tirar toda la grava y piedra y todo. Vale. Y cosas que yo sí me despierto, pues saludar a los traileros, así con una mano. Saludos así con amor y paz. Después de repente llegó un bendigo trailero y me hace una palabra obscena, me hace una mano cena. Y como por ejemplo, tú, caminero, ching, tu madre, muy grosso. Y no me aguanté hasta el coraje hasta que los peleamos de la carretera. Y llegó la patrulla y dice, a ver, hijos de su. Sí. Ya sabes, los apaca o los lleva a bote. Y me vale.

0: Gracias, hacer. Ahí quedó el comentario de la Acerrín. Gracias, Acerrín, gracias. No, pues sí. No, sí estuvo cañón, güey. La verdad, lo que nos contó se escuchó un relajo. Sí estuvo fuerte. Dice, ¿me pueden agregar para ver los estados? Por favor, me llamo Carlos, el taxista jarocho, y voto por la 2, la de Pasarela. Otro punto más para Pasarela, señoras y señores. Me parece que ya tenemos la favorita de la noche. Y ahorita te agregamos, mi Carlitos. Claro que sí, papá. Y pues muchísimas carreras para esta noche, mi Carlos. Dice, ¿qué onda, potro? Qué buen cotorreo traes, ¿eh? Te escucho en Chicago y voto por Pasarela. Saludos, soy Iván. Saludos, Iván. Y saludos a toda la flota que está de Other Side in the River. ¡Ay! ¡No, mano! ¡No, gordo! ¿Qué onda, Iván? ¿Sí me dan la visa o qué? The Other Side in the River. Hello, hello for everybody. Hombre, gordo. ¿Qué hago yo aquí, Iván? Me están desperdiciando en la mejor Estados Unidos. Siento yo, no sé. Ojalá me escuchen mis jefes allá en Estados Unidos y digan, este chavo la trae. Si no la trajera, sí me preocupo, ¿no?
1: ¡Saludos, mi potro! Muy buenas noches, carnalito. Aquí andamos. Vete con cuidado porque andan los operativos contra las motos, ¿eh? No, no vayas a hacer caballito ni patineta en la moto.
0: No. Nada de eso,
1: cuídate,
0: papi. Nada de eso.
1: Oye, te habla puro hombre, ¿verdad, mi potro? No he escuchado que te hablen mujeres así. Qué chido sería que te hablan puras mujeres. No te arrepientes de eso.
2: Es que...
1: puro machín calao te llama.
0: ¡Sac! ¡Perro! ¡Saki! ¡Sáquese! Perdón, familia, otra vez este perro callejero que se mete aquí. Oigan, si hay alguna chava ahí que me escuche, mande un audio, porque estamos aquí cotorreo entre puro tornillo. Ya me hizo sentir incómodo aquí el Carlos, mano. Dice, potro, mañana gana el chorizo Power con el Tigres, final de CONCACAF. Órale, pues, muchísima suerte, mano, y ahí con tu chorizo Power, que te metan muchos goles y que te la pases increíble. Dice, voto por Luna de Miga. Oye, pero que sea para el próximo viernes, tremenda rol. Luna, dile que la amo, dile que la quiero. Buena, buena rola. Dice, soy mujer, Soch. Ah, ok, Soch. Así te, pues con razón ya te teníamos agregado. Así dice, fue un placer escucharte, mi potro. Te deseo un excelente fin de semana. Cuídate, potro, saludos, Noemí, preciosa. Un abrazo para ti allá. Dios te me bendiga mucho, muchísima chamba. Y que los antojitos se acaben de volada ahí con la comadre. Dice, saludos, potro, mándale saludos. Soy el Chompi. Dice, voto por la 2, mi Chompi. Saludos, mi carnalito. Un abrazo para ti, papá. Dice, amo los tacos, a mí igual. Te voy a decir algo, te voy a confesar algo. Yo soy Don Taco. Yo todo lo hago taco. Me das un guisado, comida corrida, me agarro mi tortilla y me lo hago taquito, mano. Si tengo arroz, lo hago taquito. Todo lo hago taco. Que vivan los tacos. Hay que dedicarle un programa a los tacos, diría yo, la neta. Es más, ¿qué les parece si nos vamos todos a dar un rol a las mejores taquerías del puerto? ¿Quién jala? Dice, y vendo hamburguesas. Pues está bien, comadre, para que así no te vayas a la quiebra, porque imagínate, eres fan de los tacos y tienes los tacos ahí, bye. Por eso con la hamburguesita así ricas, sabrosas, pero ya tienes un de vez en cuando te das tu gustito, ¿no? A ver, tenemos audio por acá, dice.
3: Hola, potro, yo sí te escucho, menos soy más. Mujer.
0: Qué bonito.
3: Soy Carla, la esposa de Roberto, por su culpa te escucho. Saludos, él sí está enamorado de ti.
0: No. Ay. No, pues gracias, socia. Oigan, no me hagan decir esas cosas. Saludos, Carla. Y que bueno, ya vieron, güeyes. O sea, sí también nos escuchan de todo. Así que, pues bueno, saludos para ti, Carlita, que no está obligada a escuchar este programa. No, para nada. Ella lo disfruta, dice. ¡Familia! Es momento de despedirnos, no sin antes, como cada día, como cada noche, agradecerles que me hayan acompañado en esta semana. Espero que hayan tenido una semana muy productiva, muy bendecida, y la que viene que sea el doble de mejor para ti, para tus seres queridos. Y pues bueno, recuerda, mañana en punto de las 3 de la tarde, después de el tope. Estaremos con una hora de salsita y bueno, en la mejor tenemos muchísimos regalos, Flota. 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Y bueno, como siempre te digo, que Diosito te me cuide y te me apapache tanto que te me asfixies, mendigo. Ustedes la pidieron, ustedes votaron por ella. A recordar los viejos tiempos y a disfrutar de este fin de semana. Vida, solo hay una, familia, hay que ser felices. Y porque tú lo dices, somos la mejor.

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0: Chiquiringuillos, chiquiringuillas, muy, pero muy buenas noches. Viernes ya, mayo 29 del 2026, somos el equipo del Panda Show y estamos arrancando las bromitas a través de la cadena más importante del regional mexicano. 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Entra al pandasambrano.com y ahí vas a encontrar toda la información. Y en este viernes arrancamos con bromas y tengo a Gregorio. Buenas noches, ¿a quién vamos a cotorrear, papá?
1: A mi mamá.
0: ¿Y cómo se llama tu mami?
1: Antonia.
0: Tiene
1: casi 17 años que no está conmigo.
0: Ay, ¿y eso? ¿Te abandonó?
1: Está en Estados Unidos.
0: No. ¿Se fue al sueño americano y desde hace 17 años por ser hindú no puedes ver a mamá?
1: Pues sí.
0: ¿No has podido tocar sus manos ni besar sus mejillas?
1: No.
0: Chale. O sea que cuando vas por la calle, aparte de que te digan, se dicen, mire, ese abuelo tiene madre.
1: Algo así, güey.
0: Es un tinaco que no tiene mamá. Estás cañón, Gregorio. ¿Y tu papá de menos sí está contigo? Tampoco.
1: Tampoco.
0: ¿Tampoco?
1: Pues lo encontré hace, cuando cumplí 18 años. Uh-huh. Lo encontré porque desde que tenía 6 años, pues lo empecé a buscar.
0: Wow.
1: Pues hasta que no, di con él.
0: O sea, hace 3 años.
1: Ajá, hace 3 años.
0: ¿Y de menos has tenido convivencia con papá o no?
1: Pues me va a dejar una casa, tú dirás.
0: Wow, no. Se ve que la convivencia está chida. Entonces, ¿con quién vives? ¿Quién te apoya? ¿Qué asunto? Porque bueno, pues, yo supongo que tu mamá te apoya económicamente desde Estados Unidos,
1: sí,
0: pero...
1: Sí, sí, pero, pues, de hecho, la broma va por ahí. Lo que pasa es que mi mamá siempre me apoya económicamente. Uh-huh. Y hace yo me vine aquí a la ciudad de Oaxaca, aquí al centro.
0: Okay.
1: Hace 2 años, me vine a estudiar la universidad. Empecé estudiando gastronomía.
0: Okay.
1: Mi mamá me pagó la inscripción, los utensilios, todo.
0: ¿Es una escuela pública o privada?
1: Privada. Okay. Entré a gastronomía, una privada.
0: Ok, entonces dijo, mija, yo estoy acá de hindú, pero usted se me va a estudiar a una privada, la capital de Oaxaca, porque quiero que sea alguien en la vida y no pase lo de su madre, ¿no?
1: Y pues ya pagó los utensilios, inscripción, uniforme, todo.
0: Ajá.
1: Y resulta que le dije al mes, un día antes de pagar la siguiente colegiatura, ¿sabes qué, mamá? No me gusta la carrera, me quiero cambiar. Y pues ya te imaginas, mi mamá con la boca que se tiene, costeña, me dijo, hasta de lo que me iba a morir, ¿qué quieres estudiar? Pedagogía.
0: Pues no, bueno, o sea, de gastronomía, pedagogía, no.
2: Estás en el hoyo, güey.
0: ¿Y qué te dijo tu mamá cuando después de todo el gasto y todo, decir, mamá, me equivoqué al mes, ya no gastronomía, ahora pedagogía? ¿Qué te dijo? ¿Qué dijo Antonia?
1: Pues me metió una pieza verbal, me dijo que por qué le hice gastar, que no tenía yo decisión en la vida y no sé qué.
0: Ajá.
1: Y me dijo, ¿qué quieres estudiar ahora? Pedagogía. ¿Y en dónde? Ya le dije. ¿Cuánto se va a pagar mensual? Ya le dije. ¿Cuántos años son y todo, no?
0: ¿Cuántos años son? Y,
1: son 3, ya me queda solo 1 año.
0: Ok.
1: Y entonces, la broma consiste en que le voy a marcar y le voy a decir, ¿sabes qué, mamá? Lo siento mucho. Y es que, la verdad, yo soy un alumno de 10 y 9.
0: Okay.
1: Siempre se lo he dicho a mi mamá.
0: Okay.
1: Entonces, la broma va, ¿sabes qué, mamá? Ya no puedo más, quiero hablar contigo. Quiero decirte que, la verdad, nunca he sido de 10, de 9. Siempre he sido de 6. Y de ahí no paso. A los maestros los he tenido que comprar. Y otra cosa es que he decidido cambiarme de carrera. Siento que esto no es lo mío y me voy a cambiar a diseño de imagen. Yo quiero pintar cabello, arreglar uñas. Y
0: va. Diseño de imagen, perfecto. Okay.
1: Ajá. Entonces, ayer a mi mamá no le contesté en toda la tarde.
0: Okay.
1: Ajá, en toda la tarde no le contesté las llamadas y en la noche ya me estaba casi colgando, me decía que en dónde estaba, que qué estaba haciendo. Le dije, es que el teléfono lo apagué y lo estaba cargando. Este teléfono es nuevo, entonces le voy a decir, ¿sabes qué, mamá? Ayer estaba cambiándome de cuarto. Pues ya le, después de que le habré dicho lo de diseño de imagen, tengo una novia que es la que me influenció a que yo estudiara diseño de imagen y ya ahí la chica como que me empieza a susurrar de que ya deja a tu mamá, deja a la mamita, pero que esta no sea una chica, sino sea una transexual.
0: Oye, mira, todo está perfecto. Creo que tenemos demasiados elementos. Creo que tienes una historia bien armada. La única recomendación que te voy a dar es que antes de que empieces a hacer toda tu historia, le digas: a ti que me diste tu vida, tu amor y tu espacio. No. Vámonos con toda la historia. O sea, si realmente, como tú dices, ahora, ¿tú con quién vives?
1: Solo.
0: ¿Solo? ¿No tienes un roomie? No.
1: No, nadie.
0: ¿Y qué? ¿Te rentaron un departamento? ¿Qué onda?
1: Un cuarto, pedorro.
0: Un cuartito. ¿Y ahí no lo compartes con alguien?
1: No, solo yo.
0: Ok, bueno, entonces mira, voy midiéndole el agua a los camotes, como decimos acá.
1: Va que va.
0: Ok, tú eres el agua y yo soy el camote.
2: Seguro te escribirlo en tu diario.
0: Pero la historia la tienes, hermano. La historia la tienes perfecto, desarróllala. Y el punto de que te influenció una chica y eso ahí ando medio dudoso, yo voy a ir leyendo cómo va reaccionando tu mamá y ahí yo tendré que decidir en la broma si le entro o no le entro de acuerdo a la credibilidad y el enganche que tengamos con tu mamá, ¿ok? ¿Ok? Ya agarro la puerta y ya te digo, ya llegué, mi amor, y etcétera, etcétera, ¿ok? Así que pues vamos a darle, ¿estás listo para cotorrear con mamá?
1: Ya que está.
0: Voy a marcar por línea privada, ya sabes la respuesta, cambiaste de número, no le tomes tanta importancia, si no te dice nada del número, ni tú no lo menciones para nada. ¡Listo, carnalito!
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1: ¿Qué pasa? Hola, mamá. ¿Cómo estás?
12: ¿Qué pasó? ¿Qué pasó? ¿Todo bien?
1: Quisiera decirte que sí. Es que, ¿estás ocupada? ¿Estás ocupada?
12: Sí, pero dime.
1: Es que quiero que me prestes atención, mamá.
12: ¿Qué pasó? Dime, ¿qué pasó?
1: Es que... Ay, es que ya...
12: ¿Qué tiene? ¿Qué pasó, ya, Leo?
1: Pues nada, mamá, que ya llega un punto en el que ya no sé qué hacer con las decisiones que tomo.
12: ¿De
1: ya.
12: Qué o qué?
1: Pues es que, antes que nada, mamá, pues agradezco todo lo que has hecho por mí, pero ya no sabría yo cómo sacarme de ese problema. Siempre te he dicho que he sido alumno de 9 de 10, mamá, pero no es así, mamá, no es así.
12: ¿Entonces?
1: Y no, pues nada, que ya habíamos pasado por esto, mamá, y creo que lo vamos a volver a hacer, y ya estoy a un año de terminar la carrera y siento que no la voy a armar.
12: ¿Qué pasó?
1: Pues nada, mamá, que siento que no voy a terminar en esta y no sé qué hacer. El punto es este, mamá, que...
12: ¿Y qué vas a hacer?
1: Pues creo que me voy a salir.
12: Ya no quiero estar ahí. ¿Cómo vas a hacer eso, Leo?
1: Pues mamá, ya no quiero estar ahí. Ya siempre te dije que tenía 9 y 10 para ya no enojarte, pero resulta que no, que me llevé dos materias a... Me reprobé dos materias, que no pude sobornar a esos maestros, que siempre mis 6 y mis 7 de ahí no salía. Y ayer que no te contesté la llamada, la llamada, que estaba, según mi teléfono, cargando, pues me cambié de cuarto. Conseguí, por ayuda de alguien más, un curso de belleza.
12: No empieces, Leo.
1: Pues mamá.
12: No empieces, Leo.
1: ¿Qué hago entonces? Yo ya no quiero regresar a la escuela.
12: No empieces, Leo, no empieces. Acuérdate con cuánto sacrificio yo... Leo, tú sabes lo que estamos pasando. Tú sabes cuánto sacrificio hago yo para estar
1: pues
12: aquí.
1: Sí, lo sé.
12: Entonces...
1: Pero es que no me siento a gusto en la escuela donde estoy ya. La carrera no la voy a armar, no la estoy armando. Tengo que sobornar a los maestros para que me pasen con 6. A veces les tengo
12: no,
1: que...
12: No, Leo, hablar. ¿Pero por qué no me dices de un principio, Leo? A mí no me vas a hacer esta chica, Leo. Esta vez ya no. ¿Cuánto dinero te he mandado yo, Leo? Por quincena. Yo he tratado de no comprarme lo que yo quiero de tu hermana aquí. Comprarle tantas cosas,
1: pero
12: que no le compro.
1: Es que... llego en las noches, llego después de la escuela, llego estresado, con dolores, ya no sé qué hacer. Yo no quiero estar ahí, ya me falta un año, pero no la voy a armar. ¿De qué me sirve que termine y no voy a ejercer? No la voy a armar.
12: ¿Pero por qué, Leo?
1: No sé, mamá, no, ya no quiero estar ahí. Hoy no fui a la
12: escuela. ¿Entonces qué vamos a hacer?
1: Pues voy a tomar el curso. Y es que el curso lo accedí por alguien más.
12: Pues yo no sé, Leo, pues a ver cómo tú le haces, Leo, pero te juro que hasta bien nervioso me fuiste. Yo no sé cómo le vas a hacer, pero yo ya no te voy a ayudar.
1: Pues me di cuenta, mamá, que quiero estar aquí aprendiendo, no sé, a cortar cabello, a pintar uñas, todo eso.
12: Mamá, ponte a pensar, haz cuenta, ¿cuánto te mando por quincena, quincena por quincena? Leo, ¿cuánto? Haz cuenta. Yo no estoy diciendo que me lo pague, no. Simplemente nomás ponte a pensar tantito, Leo, tantito. ¿En qué quedamos? Yo ahorita te tengo un hijo muy responsable. Yo ahorita te tengo, te podría decir que en un altar para mí, yo como entonces, mamá, tú
1: pues
12: sabes.
1: Entonces, mamá, pues lo siento mucho si tú no me vas a apoyar, pues tú te has ido tantos años y no te los he reprochado. Entonces, lo siento, pero me saldré de la carrera y yo veré cómo lo hago aquí para pagarme mi diseño de imagen. Es lo que quiero hacer y lo voy a hacer, mamá.
12: ¿Tanto así, Leo?
1: Pues sí, ¿qué quieres hacer si no me vas a apoyar?
12: ¿No te pones a pensar en tus abuelos qué van a decir?
1: No sé.
12: ¿Cuánto tiempo? No sé. ¿Ha estado solo? ¿Cuánto tiempo ha estado solo? Que no te, una vez que no
1: por
12: te
1: eso, pero una carrera pecaminosa, ahí estoy yo. He estado solo porque tú me abandonaste, mamá, desde pequeño. Porque nunca has estado conmigo para ayudarme a tomar decisiones en la vida. ¿Qué quieres que le diga a mi papá? Si no se hizo cargo de ti, menos se va a hacer de mí.
12: ¿Entonces son reproches, Leo?
1: Mamá, el amor no es mandar dinero cada 15 días. Me has hecho mucha falta. ¿Cuántas veces no estuviste en un 10 de mayo, mamá? Y ahora que yo quiero hacer algo que a mí me gusta, ¿no me vas a apoyar? ¿Quieres que le pida
12: ayuda? Otra vez, Leo. Otra vez. que te gustaba la carrera que estás ahorita, yo te apoyé, te dije bueno, con dolor de mi corazón, que ya habíamos invertido cuánto, que ya había yo perdido cuánto, con dolor de mi corazón, okay, agarra la carrera que estás ahorita, y ahorita me sales con tu chingadera, Leo.
2: Tienes pedos, mano.
12: ¿Ya te está por terminar, Leo?
1: Entonces, ¿qué hago? Dime, ¿quieres que termine ahí? ¿Quieres que sea un fracasado? Que sigas diciéndole
12: no,
1: a los maestros.
12: Yo de aquí en adelante, Leo, ya haz lo que quieras. Me rompe mi corazón cuando tú eres para mí el hijo. Te juro, Leo, que yo hablo maravilla de ti. Las personas que me conocen me dicen, ¿y tu hijo? Ya pronto vas a tener una nuera que cuando sepas, no, porque mi hijo está no gana el estudio y va a llegar su momento, pero ahorita no, porque le está estudiando, él no me ha defraudado, yo no tengo malo que hablar de él hasta ahorita.
1: Entonces, ¿qué hago, mamá? Dime.
12: Pero nunca pensé yo, Leo, que me ibas a hacer lo que me estás haciendo ahorita. Nunca pensé, nunca. Yo confié en ti, creí en ti.
1: Lo siento defraudarte, mamá, pero ni modo. Tendré que salirme de la carrera si es lo que no me gusta y tendré que dedicarme a lo que quiero. Y si tú ya no me vas a apoyar, pues ya para qué buscarte, para que tú te ayuda. Si de todas formas nunca te importe.
12: Leo, ¿es en serio lo que me está diciendo, Leo?
1: Estoy siendo honesto contigo. ¿Por qué crees que te estoy marcando?
12: ¿Por qué me estás marcando de este número?
1: ¿Cuál es el número de la chica que con la que me estoy cambiando ahorita?
12: Pasa, mira.
1: Está, salió a comprar, no tarda en llegar.
12: Okay, Leo, okay, está bien. Haz lo que quieras.
1: ¿Qué quiero seguir engañándote, gastando tu dinero? Pues ni modo, mamá, pues si tú dices que no vas a apoyar, pues ni modo. Tendré que yo a ver cómo le hago, pero pues ni modo. Entonces, ¿ya para qué regreso a la casa?
12: Ay, Leo, te juro que esto estoy terminando de coraje, Leo. No pensé yo esto de ti. ¿Por qué no me marcaré tu número?
1: Porque empeñé el teléfono que me compraste antier para poder pagar lo del curso.
12: No empieces, Leo, con tus putadas.
1: Mamá, es que tú no sabes lo que yo vivo, lo que yo siento, mamá. Si te pusieras tantito en mi lugar de sentir esa sensación de que no vas a lograr la carrera, que ya he hecho hasta para 2 años, pero que todavía me queda 1 año y no quiero sentir lo mismo otra vez. Lo siento.
12: Pues haz lo que quieras, Leo. ¿Sabes qué? Haz lo que quieras y ya no me hables. Ahorita le voy a marcar a Fer y le voy a preguntar. Adiós.
1: ¿A Fer?
12: Adiós.
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0: No manches con tu jefa, ¿qué onda con la Toñita, eh? A ver, ¿quién es Fer, Gregorio? ¿Quién es Fer?
1: mejor amiga.
6: A ver, espérate, pégate ahí la boquita a la bocina, compadre. Pusiste el altavoz, te escucho muy lejos. ¿Fer es tu mejor amiga?
1: Sí, es mi compañera de carrera, la mejor.
6: Ok, ¿y por qué le va a preguntar a Fer?
1: Porque como soy inseparable de Fer, entonces ella sabe todo de mí. Entonces, como solo somos cuatro en el salón, entonces no hay muchos secretos.
6: Ok, ahora, ¿es cuatro en el salón? ¿Nada más?
1: Sí.
6: Escúchale, se ve que es una universidad muy prestigiada y prodigiosa. Con cuatro alumnos. Oye, ¿le platicaste a Fer referente que le iba a hacer broma, mamá?
1: De la broma. Sí, de la broma. De hecho, le acabo de mandar un mensaje que le va a dejar
6: en el Gregorio, no te escucho. ¡Quita el altavoz, chintrolo!
1: Pues le acabo de decir a Fer que le mandaron un mensaje a Fer que mi mamá le va a marcar que no conteste.
6: Ok, a ver, ¿qué pasaría, Gregorio? Porque tú le has manejado la historia de que ya te cambiaste. ¿Viste luego cómo dijo quiero hablar con la chica?
1: Sí.
6: Obviamente, como te dije, decidimos no entrar porque creo que ahí se nos quería el cantón. Pero quiero hacerte una pregunta. ¿Tú ya le dijiste a mamá de que te equivocaste, de que la carrera no es la tuya, diseño de imagen, quieres cortar pelo y arreglar uñas, ya te cambiaste con alguien más? ¿Qué pasaría si le dijeras a tu mamá, como te estás sincerando, de que efectivamente te estás yendo a mudar con alguien, pero que es con un hombre y que eres gay? ¿Se la creería?
1: Sí.
6: Pues vamos a rematar con eso, ¿no, papá?
1: Va. Okay, va.
6: Pero segundo, ¿sí me entiendes? Aquí es directito. ¿Te colgó el teléfono?
1: Sí, sí.
6: Si te colgara el teléfono bajo esta circunstancia que te estás, pues, sincerando, ok, pues la verdad que poca torque. Entonces dile, mamá, ya entendí. Quiero agradecerte todo lo que me has dado. Vete por el rollo del abandono, porque eso pues le duele.
1: Sí,
6: ¿Me explico? Vuélvele a repetir ahí la retórica de que no toda la vida es dinero, no he contado contigo, en una caricia, en un beso, en una plática, todo por teléfono. Mi papá solamente me regaló una taza, no puedo contar con él. Fíjate cómo le va a hacer. Me voy a dedicar a cortar uñas y pelo. Y de una vez te lo digo, mamá, que no quiero que te enteres con alguien. Soy gay y ya me estoy juntando con mi pareja, ¿no?
1: ¿Para qué va?
6: Por eso es todo tu cambio de vida. Te va a decir, y ahí buscas la forma de decirle. Y te voy a decir lo peor de todo, cómo se oye el Panda Show.
1: Va que va.
6: Y así rematamos la broma. ¿Listo? Marcamos ahora.
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6: Te colgó el teléfono, Gregorio.
1: Ya sé.
6: Échale sentimiento.
12: Bueno.
1: ¿Por qué me colgaste?
12: Leo.
1: Mande.
12: Leo.
1: Mande.
12: ¿Qué pasó?
1: ¿Por qué me cuelgas?
12: Leo, yo no quiero hablar contigo ya, Leo, ¿ok?
1: ¿Por qué?
12: Pues, ¿por qué me está diciendo?
1: Mamá, entonces, ¿cómo quieres enterarte de las cosas si no quieres escucharme?
12: A ver, dime, pues.
1: Pues nada, mamá, la cosa es simple. No me gusta lo que estoy estudiando y si me vas a reprochar que ya fueron 2 años perdidos, pues, ¿qué le hago? Ni modo, tendré que empezar solo, sin ti. Después de todo, siempre he estado sin ti, mamá. ¿Ya cuántos años son sin ti? Nunca un beso, nunca una caricia, y que ahora me quieras reprochar de las decisiones que yo tomo.
12: Ay, ¿tú me quieres reprochar hasta ahora, Leo?
1: Mamá.
12: ¿Hasta ahorita me quieres reprochar? ¿Por qué no me marca de tu número?
1: Porque lo empeñé, mamá, lo empeñé para poder comprar las cosas del curso.
12: Leo, un teléfono de casi 7,000 pesos, lo vas a estar empeñando por curso, Leo, no empieces.
1: Entonces, ¿dónde sacaba yo el dinero, mamá?
12: Y el que te mando yo, pues.
1: Ay, ¿no te estoy diciendo que lo ocupo para darle a los maestros y me pagan un mínimo un 6?
12: Okay, Leo, okay. Haz lo que quieras de aquí en adelante, ya no me voy a preocupar por ti. Todo lo que yo te mandaba, a mi placa le hace falta. Le hace falta muchas cosas, cosas que te
1: mamá,
12: mando a ti, ajá.
1: Pues el amor no es eso, mamá, el amor no es que me mandes dinero, me mandes cosas, mamá, que me compres cosas. ¿Tú qué? ¿Qué has hecho por mí? El dinero es dinero, pero ¿cuántas veces has estado conmigo? Mi papá, si no lo busco yo, jamás lo encuentro, jamás me dices quién es, y nada más porque según tú me va a dejar una casa de lámina, mamá, por Dios. Y pues igual, si tú me estás diciendo que ya no... ya me vas a apoyar, pues no me hace falta porque con que me voy a juntar me va a ayudar con la carrera.
12: ¿Te vas a juntar qué? ¿Ya vas a tener vieja?
1: No, es un muchacho.
12: ¿Te vas a juntar con él?
1: Pues con
12: ahora me saliste.
1: Pues ya ves.
12: Ay, Leo. Tu tío Romano está escuchando, Leo. Tu tío Romano está escuchando. En lugar que se enoje él, me dice que yo te deje que haga lo que quieras, que te mantenga solo, ya que...
1: Pues sí. Ay, mamá, si tú luego me dices que le decías a papá que por poco le salía sombra, entonces, ¿de qué te enojas?
12: ¿Cómo?
1: Ya, nada, olvídalo. Pues así, mamá, me voy a juntar con un muchacho, un ingeniero.
12: Leo, hasta que saliste vas a decir, no empieces, Leo. Ya
1: no, mami, está... No. Ah.
12: Ajá.
1: ¿Te estás riendo?
12: No.
1: ¿Entonces? Pues ya te dije, mamá, las cosas como son.
12: Ok, dice tu tío, mamá, que ya no te marque yo. A lo que quieras y ya no me te... De verdad, vale. Leo, de verdad.
1: ¿Segura? ¿Okay?
12: Pues ¿segura? Leo, pues ¿qué? ¿Ya qué quieres que yo haga? Me reprochas esto, me reprochas lo otro. Yo no te voy a reprochar todo lo que yo te he ayudado, no te lo voy a reprochar. Ahí muere, ok.
1: ¿Mamá?
12: Ajá.
1: ¿Por qué me reprochas? ¿Por qué me dices puta, mamá? Sí, solo. No, mamá, escucha. Quiero decirte algo.
12: Ajá.
1: ¿Cómo soy el panda yo? Que esto es una broma.
7: ¡Máquina! ¡Qué broma! ¡Qué broma!
6: ¿Leo? ¿Leo? ¡Mira, Leo! ¡Que me va a dar! ¡Que me va a dar!
1: ¿Mamá?
6: ¿Qué onda, tocallita? Dime una cosa. La neta, a mí me dio pechito tristeza. Porque parte de lo que él expresaba en la broma, pues es neta, o sea, pues prácticamente pues el amor a pura quincena. El amor a quincena, o sea, es lo que... A ver, mira, ni siquiera me ha arreglado el puente. O sea, ya hasta el puente hay indigentes. Oye, pero... Pero no manches, Antonia, en lugar de escucharlo, en lugar de darle un apoyo, luego al ataque, chintra.
1: Así es ella,
12: yo sabía que era broma.
6: Ah, no,
12: no.
6: Bueno, al principio posiblemente dudaste, pero en realidad después lo que hiciste es atacar y jamás escuchar a tu pobre hijo que primero estaba estudiando gastronomía y después es, pues, un pobre tarima pendejo, ¿verdad? Dile a mamá por qué le hiciste la llamadita, Gregorio.
1: Pues nada, porque de entrada siempre he escuchado el panda desde hace 8 años. Segunda, porque me diste hace una semana, creo, mamá, me dijiste, hijo, ¿y no escuchas el Panda Show? Y yo te dije, ay, sí, mamá, pero de aquí a que hagamos una broma, le tenemos que escribir en Twitter y no sé qué. Y hasta te mandé en video una broma, ¿no?
12: Ajá.
1: Y pues desde ahí, y pues anoche ante noche estaba escuchando el panda y anoté su número de WhatsApp y dije, pues ajá, de aquí soy. Y pues nada, mamá, que te la tenía preparada.
6: Oye, Gregorio, pero sí te escuchas medio raro, ¿eh? Ay, entonces anoté en friega su número y dije, de aquí soy. Yo creo que esto, tu mamá realmente tiene miedo de que algún día se entero le des la noticia. Y como que tú tienes miedo de revelarle... Anoté el número y marqué en friega. Mira, Gregorio, llevas 8 años escuchándome, llevo 21 años haciendo el Panda Show. Y mi estimado amigo, puedo decirle que usted en un 99.99% sí lo es.
12: No.
6: ¿Ya viste? Tu mamá luego. ¡No! ¡No! ¡No! Antonio, una pregunta, pero ya siendo honestos.
12: Ajá.
6: ¿Tú temes de que realmente Antonio un día te diga, mamá, es que soy?
12: No. No, porque si yo lo llegar a hacer eso, pues lo apoyo.
6: Bueno, como lo apoyaste ahorita.
1: Mamá, te estoy escuchando, Fer.
6: Oye, ¿y cómo te va a decir? Te va a decir, bueno, si lo eres, ya no te voy a mandar quincenalmente dinero. Ya no, ráscate tú solo.
12: No, le dije a mi hermano, es el panda, yo creo que es el panda, es mi hermano. No le contestes ya, no le contestes. Dice, es el panda. Digo, ¿por qué me marca restringido? Dice, no, es el panda, me dijo él. Y yo digo, no, le voy a marcar a Fer, y Fer me rechazaba la llamada. Yo dije, ah, sí, entonces sí es el panda.
1: Porque Fer sabía que te iba a hacer la broma de yo, te estoy escuchando ahorita.
6: Antonia.
12: Ay, Fer, ajá.
6: En realidad, en el fondo, tú lo sabes, no nos hagamos tarima. En fin, Gregorio, dile a tu mami cómo se oye el Panda Show.
1: A toda madre, pandita.

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3: Bueno, mi gente, estamos de vuelta contigo en este viernes 29 de mayo del 2026. Estoy contigo a través de la aplicación de Claro Música y también por la cadena más importante del regional mexicano, La Mejor FM. Saludos Veracruz, Tuxtepec, Tijuana, Puerto Escondido, Nogales, Monterrey, Guadalajara, Mexicali, Hermosillo, Ensenada, también Cuernavaca, Ciudad de México, una verdadera cadena. Estamos en todo el país. Por cierto, déjame decirte que los podcasts oficiales estamos en todas las plataformas. Descárgalo, es completamente gratis. Y en este viernes nos vamos con más diversión y tengo a Edith. ¿Qué onda, Edith? Buenas noches. ¿Cómo estás, mija?
4: Hola, buenas noches, muy bien, Panda.
5: Ay, ¿por qué hablas así tan gangosa, Edith?
4: No, es que me puse auriculares, pero ahorita me los quito, permíteme.
5: Pero te escuchas bien, ¿eh? Si quieres, déjalo, creo que te escuchas bien. ¿O a poco,
4: no.
5: ¿O a poco los auriculares hacen que hables medio gangoso?
4: No, pero creo que ahorita los tengo un poquito descompuestos y luego me dicen, es que te oyes rara.
5: Está bien.
4: No sé si ya me escucho mejor.
5: Te escuchas perfectamente. ¿En qué parte nos acompañas, Edith?
4: Del estado de México, Chimalhuacán.
5: En Chimalhuacán. Buena onda y sí. Platícame, bromita, ¿para quién estás de Chimalhuacán?
4: Pues para mi novio.
5: ¿Cómo se llama?
4: Él se llama Candelario.
5: Candelario, pa' nombrecito.
4: Sí.
5: Hola, Candelario, es que mi corazón es tuyo, Candelario.
4: Sí, pues eso no le gusta tu nombre, pero pues así le pusieron sus papis.
5: Es que yo te quiero retear tu Candelario.
4: Oye,
5: Edith, ¿y qué edad tienes? Porque ya te escuchas crecidita.
4: 27 años.
5: Ah, no, hombre, no, hombre. Pues a ti la
4: lo
5: voz.
4: Lo que pasa las es que tengo una voz muy madura.
5: Sí.
4: Voces como las mías, no hay, déjame te digo.
5: No, y aparte, cero sensual tu voz.
4: Ah, sí.
5: La neta.
4: Todo lo contrario, ya.
5: ¿Y a qué te dedicas, Edith? ¿Qué tipo de actividad haces?
4: Soy maestra.
5: Ah, buena onda. ¿Y de qué nivel? ¿Primaria, secundaria?
4: Preparatoria.
5: ¿Y qué clase das?
4: Pues yo soy ingeniero textil y. Ajá. Doy clases de lo que es la parte de la carrera.
5: Ay.
4: No doy como tal.
5: Mira, estoy hablando con la maestra. Bueno, platícame, Edith. Bienvenida al Panda Show, chancludita. ¿Qué bromita para Candelario?
4: Pues lo que pasa es que él es un fan tuyo, de hecho.
5: ¿Ah, neta? Uy. Okay.
4: Es súper fan tuyo.
5: O sea que tú nos empiezas a escuchar por él.
4: Yo ya pues tenía tiempo escuchando.
5: Ok, ya me conoces.
4: Okay. Ajá. Te escuchaba, de hecho, me gané yo siempre de regreso del trabajo a la casa, pero él te descubrió hace 2 meses.
5: Ah, bien poquito. ¿Y cómo me descubrió hace 2 meses?
4: Él se encuentra en Estados Unidos.
5: ¿En qué ciudad o en qué estado?
4: En Willimantic. Él se encuentra por allá.
5: ¿En dónde?
4: En Willimantic, Connecticut.
5: En Connecticut, órale. Ajá. Un estado de pocos latinos, realmente, Connecticut, no es tanto. Ajá.
4: Sí, de hecho. Pero él te descubre por un paisano mexicano y todo eso, y pues no hay tema más grande que tú y Panda y la broma de hoy y la broma.
5: Mm. O sea, digamos que el Panda Show es parte de su conversación de ustedes. Hoy
4: sí,
5: escuchaste la broma.
4: Sí, entonces dije, bueno. Y me está amenazando, me ha estado amenazando. Ah, te voy a hacer una broma. Y le dije, ¿en verdad? Me dice, sí.
5: ¿Y entonces qué te estás adelantando?
4: Exactamente.
5: Oye, pues no sé qué broma. Ahorita me la vas a platicar, pero esta va a ser una broma difícil.
4: Sí.
5: Te voy a explicar por qué. Uno, me acabas de decir que es un panda fan.
4: Sí.
5: Dos, él ya te anticipó de que te iba a hacer una broma.
4: Ajá.
5: Entonces, sí pensaste muy bien, ¿de qué se trata la bromita?
4: Sí, pues mira, lo estuve estudiando mucho. De hecho, no quería hacerle yo broma, más que una broma que es un detalle. Es un gran ser humano y pues Quería portarme bien, quería hacerle un detalle, pero obviamente es un programa de broma. Entonces...
5: ¿Quieres hacerle un detalle para que él en un futuro te haga un detallón?
4: Muchos.
5: Oye, pero espérame, antes de que me platiques la broma, a ver, espérame.
4: Ajá.
5: Algo que me llama la atención, él está en Estados Unidos, en Connecticut, uh-huh. Tú acá. ¿Ya se conocen físicamente?
4: No, pero pues ya de cierta manera... Ya conocemos todo.
5: Ok, o sea, se conocen a través de la tecnología, posiblemente el Twitter, el Facebook, las camaritas, todo, pero nunca han rozado sus labios.
4: No, lo más
5: sí. Y supongo...
4: No, pero está por suceder, en un mes y medio él se viene para acá.
5: Ándale, en un mes y medio ya, pero viene por ti, viene de vacaciones.
4: No, se viene para qué
5: va. Ah, ya, se regresa, órale. Entonces supongo que estás ansiosa cuando piensas en ese el día de terminar. Bastante inquieta, ¿no? Bueno, ahora sí, platícame la broma. ¿Le vamos a llamar y qué le vamos a decir, Edith?
4: Ok, pues, como dices tú, aquí va a ser difícil porque ya te conoce, de hecho, de cierta manera. Ahorita se prestó, la verdad, el día y, pues, creo que voy a llevarse toda la broma donde le digo que, pues, antes de que él se venga, yo quiero confesarle, pues, prácticamente que me acaban de robar un beso. Como me llevo muy bien con el director de aquí, uh-huh. Él luego de repente me pregunta y yo le platico, entonces por ahí quiero llevar la situación. Entonces, pues ese es como que él...
5: Entonces le vas a decir que te besaste con el director.
4: Sí, que el director me robó un beso, esa es como la idea.
5: ¿Sabes que si me permites darte un comentario?
4: Sí.
5: No le digas que te robó un beso. O sea, como ese... Te voy a decir cómo lo plantearía yo.
4: Ajá.
5: Si el director y tú son gente cercana y han convivido y lo que tú quieras,
4: ajá,
5: más bien dile nos besamos. Es muy diferente cuando tú dices nos besamos, o sea, pues de repente, se dio. No es que tú quisieras, digamos, nos besamos así como diciendo, salió. Y eso quiere decir que hay algo ahí atrás, una atracción a que me robó un beso, porque si me robó un beso, pues...
4: Lo provocó, ¿no?
5: Pues sí. Lo provocaste o así, pues, pero no pasa nada, ¿no? Sí. Al contrario, entonces me robó un beso y aquí es donde supongo le vas a decir que estás confundida o cómo va el asunto.
4: Pues algo así, porque de hecho apenas estábamos hablando hace como media hora, entonces, decirle que pues todo salió de las manos. Y...
5: Háblame un poquito más fuerte, ¿no, mija?
4: Ah, ok, sí.
5: Tienes tu voz bajita ahí.
4: Pues decirle eso, ¿no? Que de cierta manera ese beso me provocó sensaciones, no sé, algo que no pensé que pasara, pero pues pasó y como realmente pues creo que él y yo nos contamos casi todo.
5: ¿Y por qué no le dices que en este mes y medio... que él va a venir, que te dé ese tiempecito para que tú definas tus sentimientos? Digo, no sé si me ocurre.
4: Sí, yo creo que sí, pues es una broma, yo no quería, pero...
5: No. ¿Y quién te obligó entonces o qué? Porque dices, pues, yo no quería.
4: La mano, yo creo todo serio.
5: Bueno,
4: la tentación de llamarte.
5: Pues vamos a pegarle, Edith, uh-huh. Uno de los retos también es que te va a decir de dónde me llamas.
4: Uh-huh.
5: Que igual va a ser tu respuesta.
4: Sí, pues le voy a decir que mi teléfono dejó de funcionar. Le voy a decir que se me descargó y no traje mi cargador.
5: ¿Dónde le vas a decir que estás ahorita?
4: En la escuela, él sabe que estoy en la escuela.
5: Bueno, okay, sales tarde, entonces dile, oye, pues te estoy marcando. Le dices, no, pues te estoy marcando, entonces vamos a marcar de público, por favor. Le estás marcando de la escuela. Que se descargó tu teléfono, que se está cargando y pues, quieres hablar con él y pues te avientas como gordo en tu boca. Entonces en esta broma no participo, padrísimo, pero sí te voy a ir apoyando en algunos comentarios y guías. Marcamos las bromas en el Panda Show.
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11: Hello.
4: Bueno, Candy, soy yo, Edith.
11: ¿Qué pasó?
4: Oye, fíjate, creo que se me apagó el celular y te estoy llamando de aquí de un número de la escuela.
11: ¿Qué pasó?
4: ¿Ves que te había dicho? Ya te había contado, ¿no? Que me llevo bien con el director de la escuela.
11: ¿El qué?
4: Que te dije que me llevaba muy bien con el director de la escuela.
11: Ajá, ¿y qué pasó?
4: Y pues haz de cuenta que me mandó a llamar. Aparte que me colgaste, por eso te contesté así, porque estaba con él. Creo que siempre hemos tenido esa comunicación, ¿no? De decirnos la verdad y todo eso, y pues la verdad no sé, no me siento a gusto con eso que pasó. Y pues prefiero mejor decírtelo antes de que pase más o que te enteres después. Pero sabes que te amo y ojalá que este error me lo puedas perdonar algún día. Nos besamos. Nos besamos, pero créeme que pues no sé, se salió de las manos de cierta manera. No sé en qué momento pasó. Te lo juro que estoy también así como impaciente y es la primera vez que lo hago. No, neta, en verdad tú sabes que yo te amo mucho. Creo que te lo he demostrado y no quería hacerlo, amor. Pero sucedió y no sé.
11: Pues está bien, ¿no? Pues que tengas una mejor vida y pues ojalá que encuentres el hombre de que ojalá no, que será uno para ti. Yo te lastimé y tal vez lo hiciste, ¿está bien?
4: No, pero
11: ¿vale?
4: Oye, escúchame.
11: No,
4: ya sabes que yo no te he fallado hasta hoy. Se me salió de las manos, esto se salió de control. Realmente yo no quiero
11: Que me amas y lo tanto que me amas y lo besaste. Yo creo que pues yo creo que tanto le gusta, ¿no? Y
4: pero tú
11: está
4: me
11: bien,
4: amas.
11: Edith.
4: Tú me amas, oye, Candy. Tú me amas.
11: Está bien, ¿no? Adiós. No me llames más y no está bien.
4: Oye, por favor, espérate.
7: ¡Loquito,
4: Loki! Me va a bloquear inmediatamente. No me
5: oye,
4: va a querer contestar.
5: Oye, dame puño, Edith. Se está cumpliendo la misión. Por varias cosas. Un panda fan te habla de las bromas, te advirtió que te iba a hacer una broma y ahorita le estás dando su ensartadita.
4: No, pero qué horrible.
5: Vamos a marcarle y vete por el rollo de la madurez, ¿ok? Oye, espérame, quedamos que íbamos a hablar, sé maduro.
4: Pero no creo que me conteste, él es bien así de. No creo que me conteste.
5: ¿En serio? Entonces, ¿cómo le vamos a decir que es broma?
4: Pues ahorita es más rápido, le mando WhatsApp a ver qué.
5: No manches, a ver, marcamos las bromas. Ajá. En tu show.
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11: No me sigues marcando, si ya
4: oye,
11: lo hiciste.
4: Oye, espérame, nada más te quiero decir algo.
11: Bye.
4: Escúchame, oye. Oye, escúchame nada más algo, dame un minuto y me cuelga si quieres. Y ya no te vuelvo a molestar, por favor. Ya ves, te estoy diciendo. Márcale, porque se va a poner mal.
5: Oye, es que no manches, mija, el típico macuarro inmaduro.
4: No,
5: es un
4: experto.
5: No, es que.
4: ¿A quién se le dice eso?
5: No, espérate. Ese es el típico machito. O sea, es el machito. O sea, mira, en toda relación, mija, tú como profesora, ¿qué es lo que debe de haber?
4: Pues confianza.
5: Confianza. Pero, y aparte. Pues, obviamente, no,
4: no
5: y aparte.
4: Que le acabo de decir.
5: No, espérate. Y aparte la comunicación.
4: Uh-huh.
5: O sea, ¿por qué él jamás ha preguntado el cómo, cuándo, dónde y por qué? O sea, jamás, ¿te he preguntado por qué lo hiciste? ¿Por qué me fallaste? ¿Por qué te besaste? O sea, él jamás te ha dicho el por qué, o sea, no te ha preguntado nada, o sea, es el típico machismo de que, entonces ya no me busques, no me marques, no nada, ya no te voy a mandar dinero, olvídate de mí. Bueno, lo que sea, ¿no? Pero nada, o sea, ahorita en esta segunda llamada. Oye, no me cuelgues un minuto y lo que quieras. No quiero nada, no me busques, no me llames, no nada, Dios. Por eso. Pero imagínate, yo te digo una cosa. Ahorita te lo digo porque estás en la etapa del enamoramiento. Pero si ustedes forman una familia, esto no va a cambiar. Y forman una familia y algún momento, no todo es luna de miel. Y van a tener una diferencia cualesquiera que sea. ¿Qué es lo que va a pasar cuando tenga esta misma actitud? Pues te vas a cansar, chancludo. O sea, está cañón, ¿no? Es mi punto de vista. No lo sé tú. Yo ahorita tú. Tú ahorita obviamente lo justificas de que no, pues cómo no, pues mira nada más lo que le estoy diciendo. Pero bueno, vamos a marcarle. Yo creo que no tenemos que desaprovechar la oportunidad. Entonces, mira, yo te recomiendo lo siguiente. Ok. Yo quería darte una explicación, entiendo, por favor no me cuelgues. Nada más te quiero hacer una pregunta, ¿cómo soy el Panda Show? ¿Ok?
4: A ver si me da tiempo, porque me cuelga bien rápido.
5: Ojalá, marcamos ahora.
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5: ¿Cómo se llama el profesor?
4: ¿El qué?
5: El profesor.
11: Rubén. ¿Qué quieres?
4: Nada más quiero decirte una cosa.
11: No me estoy chingando ya, ahorita voy a borrar toda la chingada.
4: ¿Cómo se escucha el Panda Show?
7: A toda máquina.
5: Loquito, Loki. El típico machito. Candilario, qué vergüenza tu actitud, qué vergüenza. Hola, Cande, habla el Pandita, ¿cómo estás? Qué gusto saludarte hasta con Eric Good. Oye, pues me estaba comentando Edith que llevan una relación bien bonita, está ansiosa que se van a conocer en unas semanas, que ustedes disfrutan de escuchar el Panda Show, que tú eres un panda fan, que le has advertido que le vas a hacer una broma. Ella quiso tener este detalle contigo y el típico macuarro machista, no me hables, no me busques. Edith, dile por qué le hiciste la bromita.
4: Pues porque lo amo mucho y porque sabía que se iba a enojar. Y pues porque de cierta manera llevamos 6 meses y pues igual era para ponerles ahora esto. Y es que es súper panda fan, todo el tiempo se pasa hablando de panda.
5: Chale. A mí la neta me avergüenzo de este tipo de audiencia, o sea, el típico macho que me gusta hacer, no, pero no pues me hagan.
11: No me esperaba saliendo del trabajo.
5: Es que así es. Todas las bromas que te has reído es lo mismo, compadre, es el factor sorpresa.
11: Pues sí, pero es que...
5: Todas las bromas es el factor sorpresa y los planteamientos, bueno, pues obviamente no los dice la gente para de tal forma que el otro sea bromeado. Ella tenía la duda de que te lo creyeras, pero se cumplió. Y Candelario, para mí la verdad es una vergüenza tener un radioescucha como tú en Connecticut, de los típicos que gusta el reírse de los demás y pasársela muy bien. ¿Te puedo pedir un favor, Candelario? Te voy a pedir que a partir de este momento no me sintonices y ya no me escuches. No me escuches más, no quiero saber nada de ti, por favor. Tú no mereces ser un panda fan.
11: Pero yo qué iba a saber que sí.
5: Eres una vergüenza, eres un machista, eres un asco de persona. Es la verdad, Edith, es la verdad. ¿Qué postura tomó cuando te preguntó, oye, por qué hiciste eso a la relación? Al contrario, no me busques, por eso te digo, Candelario. No me escuches más. Edith, despídase de este machista. Este indocumentado de cuarta.
11: Ahora no te pases, Pandita, que soy tu fan.
5: No, yo no quiero tener esos fans chillones, la neta.
11: Fuchi,
5: esos radioescuchas, fuchi. Edith, despídase del Candelario.
4: No, pues no sabes que te amo mucho.
11: No, más, se me está temblando los pies. Ahora sí te pasaste.
4: Ya, mi amor, sabes que te amo mucho. Sabes que eres una gran persona.
5: No me busques más, que demonios quieres. Ya te dije que no me busques. Chale, de verdad. Por favor, neta, de corazón, Candelario, ya no me escuches. Edith, que te voy a hacer una pregunta y te la voy a hacer a ti. No se la voy a hacer a Candelario. Edith, ¿cómo se oye el Panda Show?

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0: 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Eso de que no entra mi llamada ya no es pretexto, porque ahora tienes @QuieroUnaBroma.
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2: Bueno, hijos de Calimán, hijas de la Chilindrina, estoy de vuelta contigo en este weekend, viernes 29 de mayo del 2026. 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Viene espectacular, increíble, bien shubidubi. 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Viajo a los Estados Unidos, ahí está Israel. ¿Qué hubo? Buenas noches, ¿cómo andas?
3: Bien, bien, ¿usted, Pandita, cómo estás?
2: Yo muy bien, ¿y usted cómo está, mi amigote?
3: También bien, aquí de saliendo de la chamba.
2: Bueno, ¿y quién es la víctima, Israel?
3: Para mi mamá.
4: Y qué bromita para tu mamá.
3: Pues le vamos a decir que venía del trabajo y en el transcurso del camino nos paró el policía. Y como no tengo mi identificación, eso nomás traigo como la mica chueca y me agarraron con esa.
2: Documento falso. Ok, ¿por dónde falso. Iba circulando, carnal?
3: Por el freeway del 5.
2: El 5 freeway. Ajá. Rumbo a...
3: A
2: Ceylan, Oregon, ok. Oye, ¿tú qué edad tienes, carnal?
3: 24 años.
2: Perfecto, ¿ibas solito o con alguien más?
3: Pues iba con alguien más, pero pueden decir que iba solo, más bien.
2: Bueno, resulta que ibas circulando, saliste de la chamba, Freeway 5 rumbo a Ceylan. ¿Y luego qué, papá?
3: Pues nos paró pues el policía y me pidió una identificación y le enseñé pues esa ya. Sospechó que no era mía y en eso pues que llamó a migración y pues valió gorro todo.
2: O sea que vas a ser deportado, pero antes el castiguito, ¿no? El castiguito. Por estar viviendo aquí. Oye, entonces vamos a cambiarle y te

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2: Relleno, sea timbón.
3: Ok. Exacto.
2: ¿Algún tipo de tatuaje, arete?
3: Nada de eso.
2: ¿Cabello largo, corto?
3: Poquito largo, más o menos.
2: Ok, bueno, porque aparte ando en la investigación, por eso le estoy hablando del sheriff, sí, porque claro. Pues pensamos que incluso eres guatemalteco, no sé. Sí. Algo así, perfecto. Entonces, cuando entre, por favor, éntrale con la actitud. Señores, en directo desde el Pantego Center, las bromas están en Azteca Astro Show.
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12: Bueno.
13: Hello.
12: ¿Sí?
13: Por favor, necesito hablar con Mrs. Jessica. Habla el oficial J.A. García. Hablo de Salem, Oregon, en los Estados Unidos.
12: ¿Para qué lo ocupan?
13: Ok, necesito información de una persona, so 24 years, su nombre es Ismael.
12: ¿Qué información ocupa?
13: ¿Puede decirme, por favor, de dónde es originario Israel?
12: Uh-huh.
13: Ok, just a moment, ok. Hey, sir, come on, toma el teléfono.
3: Bueno.
12: Israel, ¿qué pasó, hijo?
3: Pues lo que pasa es que venían pues del trabajo, ma.
12: Sí.
3: Y pues nos había como retén, pues, por donde veníamos.
12: Sí, sí.
3: Y pues nos paró pues el policía y eso.
12: ¿Quién está?
3: Pues ahorita nomás tú y yo. No, la verdad, sí. Pues nos separaron pues a todos.
12: Okay. ¿Y qué le digo?
3: Pues la verdad es que te había dicho que había perdido mi cartera, pues no traigo ni identificación ni nada. Y traía la chueca.
12: Sí.
3: Y es de donde me van a pues más.
12: Sí, sí.
3: Es porque es delito, pues, aquí.
12: Sí, instantáneamente. ¿Pero te van a deportar o qué?
3: Pues es lo que estamos viendo ahorita. Dicen que soy de Guatemala y eso.
12: No,
3: de,
12: no.
3: Por
12: no,
3: allá
12: entonces,
3: y...
12: ¿Entonces le dices pues, que eres de Guadalajara?
3: ¿Cómo?
12: Le dices que eres de aquí de Guadalajara.
3: No, pues es que no. Yo les dije de dónde era y me dicen no, que no. Que soy de como de Guatemala y de allá.
12: Okay.
3: Y pues la verdad no me dejaron hacer esta llamada.
12: Ok, entonces le digo que eres de aquí de Guadalajara. O de Michoacán, le dijiste.
3: Pero después de decir de donde sea, pero no tengo una identificación.
12: Entonces,
3: y por eso a lo mejor me van a mandar para otro país, no sé. No,
12: pues entonces es que le hablo a tu Pepe, le digo a tu Pepe o qué.
3: La verdad nomás me dieron chance de llamarte esta vez y pues...
12: A ver, pásamelo, pues, pásamelo.
3: No, pues, okay, te lo paso, pues.
12: Ok, ok.
3: Señor.
13: Yes, sir.
3: Ay, Lola.
13: Hello.
12: Hola.
13: ¿Quién es usted?
12: Soy Jessica, mamá de Israel.
13: Oh, okay. Jessica. Okay. Yo soy el sheriff de la ciudad de Salem, en Oregon.
12: Uh-huh. Okay.
13: So, en el freeway number 5, okay, uh-huh. Fue detenido su hijo.
12: Sí.
13: Okay, el oficial solicitó el ID. Okay. La identificación. Okay. Uh-huh. Y al momento de chequearlo, su ID, su identificación no buena.
12: Uh-huh. Okay.
13: Es how do you say in Spanish? Falsa. Okay.
12: Sí.
13: Él fue traído aquí a la oficina en Salem.
12: Ajá.
13: Uh-huh. Y uh-huh. Hemos chequeado y hemos ha obtenido respuestas. Ok.
12: Sí, sí.
13: Quiero preguntarle, ¿usted sabe que su hijo está de forma ilegal en los Estados Unidos?
12: Sí.
13: El joven se ve un tipo bien, un tipo bueno.
12: Sí, porque pues, él andaba trabajando.
13: ¿Él de dónde es? ¿Dónde nació?
12: Él,

0: nació en La Barca, Jalisco.
1: ¿En Vanaf, Jalisco?
0: La Barca, Jalisco.
1: Me lo dice despacito. Sí.
0: Ok, La Barca, Jalisco.
1: Ok, en el barco en Jalisco. Okay.
0: Sí, en La Barca.
1: En un banco en Jalisco.
0: No, La Barca, se llama así, La Barca, Jalisco. Bueno, es en Michoacán.
1: Ok, Jalisco o Michoacán, son states diferentes. O sea,
0: es Jalisco, pero se llama La Barca.
1: Ok, México. Porque México. Él no tiene una... déjale explico. Cuando las personas no traen consigo un ID, ¿ok? Una identificación de su nacionalidad, los consulados de América Latina otorgan IDs consulares y identificación consular. Cuando las personas no hacen esto, hay una máquina que se le llama Robocop, ¿ok? Y esta máquina hace un scanner, ¿ok? ¿Cómo se lo digo? ¿Sí me entiende, scanner? Okay.
0: Sí, escanear
1: tú. Ok, el cuerpo, ok.
0: Ajá, sí.
1: Y el escáner arroja que él es de Guatemala. Su test, su aspecto físico, ok. El Robocop dijo que él nació en Guatemala. So, aquí es uno de los problemas que Robocop no miente, ok. Aquí también uno de los problemas, él va a estar en detention, va a estar en detención, ok. Cuando llegue el área de migración, yo voy a tener que entregarle la documentación y entregárselos. Y esto va a ser trasladado a Washington, ¿ok? A Seattle. Este trámite va a tardar entre 6 y 9 meses, ¿ok? Y bueno, durante ese tiempo, usted no va a poder hablarlo con su hijo.
0: Ay, no.
1: Digamos que parte... de la situación de los trámites es que va a estar recluido, ok, como donkey, en una prisión de Centroamérica que está en Washington. So, y posteriormente él será deportado a Guatemala. So, usted dice, oficial, ¿por qué Guatemala? So, Robocop dijo que era guatemalteco. Las autoridades de Guatemala, si usted dice la verdad, no lo identificarán y Guatemala deportará a México.
0: El día ya no es.
1: I don't know. Eso sí, yo no se lo sabo responder. So, él es moreno, robusto, ¿sí? Ok, sí. Piel morena. So, al momento de no traer una ID, una identificación del consulado de México o de su país de nacimiento, todas las personas tienen que pasar al scanner, al Robocop. Y si el Robocop dijo Guatemala, la deportación es Guatemala y empieza el proceso. Es que yo sí le puedo recomendar que se haga la idea que por maybe 6 months, 9, maybe 1 year, I don't know. Seis meses o posiblemente un año, su hijo va a estar como si estuviera en Alcatraz, en una prisión.
0: Sí, pero en esa prisión, no sé cómo preguntaré. ¿Va a estar bien ahí?
1: Sí, va a estar alimentado. Va a estar en una celda con 10 jóvenes más. Dormirá en literas.
0: Pero tranquilo, los jóvenes, no me le va a pasar nada.
1: I don't know, es pura gente indocumentada. No hay gente mala, ¿ok? Ahora, si en su país son malos, él va a estar con malos.
0: Ahora sí que ya ve todo lo que se escucha en la tele, lo que se ve,
1: yo lo lamento mucho. Yo voy a otorgarle que hable con su hijo para que pueda hablarlo con él, porque va a pasar un tiempo muy largo. Okay, long time para que pueda hablarlo con él. Es okay, lo único que yo puedo ayudarlo. Ayudarlo.
0: Sí, gracias. Y okay. Pues,
1: a ver
0: también.
1: Okay, lo lamento mucho.
0: Gracias.
1: Sir. Sir, come on, please.
2: Ma, son seis meses. ¿Qué voy a hacer yo?
0: Ay, mi niño, cuídate.
2: ¿Qué?
0: Cuídate, mi niño.
2: A ver, dime, ¿qué voy a hacer yo seis meses encerrado? No, ve loco.
0: Cuidarte, mi niño, cuidarte. Cuídate, mi niño.
2: Ma, anda para Guatemala, yo sé ni yo. ¿Dónde está Esmi? ¿Y cómo está allá?
0: Ahorita voy a dar con tu tío Pedro a ver qué puede hacer. Yo
2: estoy
0: pobre con tu tío
2: Pepe,
0: a ver qué puede hacer, hijo.
2: Pero todos ya te dijeron que va a proceder.
0: Sí, sí, yo
2: qué
0: voy a hacer allá, a ver. Yo sé, pero déjame, yo hablo con tu tío Pepe ahorita, a ver qué se puede hacer, y con tu tía Lupita. Tú tranquilo.
2: Luego me metieron cuando me hicieron el chequeo, me hicieron una máquina, y luego prendieron toda la luz y dije, ¿qué pasó? ¿Qué?
0: Pues sí, pues hijo, tú tranquilo, yo le voy a pedir mucho Diosito. Ahora que vaya a turnarse para allá, a ver qué pueden hacer. Y
2: yo la madre se llama Robocó, dice que soy de Guatemala, sí. Ya les dije que no, que soy de México.
0: Sí, me está diciendo el señor que esa máquina no miente, que para allá se dijeron. Nomás,
2: hijo. Puta madre, me estoy viendo a Robocó, no vale madre, la neta.
0: Sí, yo sé, hijo. Pero mira, ahorita tú cuídate.
2: No, a ver, dime. Dime tú si estoy de otro lado, soy de Guatemala, no, pues, o qué, pues.
0: Pues no, tú bien sabes que no, hijo. Bien sabes que no.
2: ¿Eh? No, dime la verdad, que... pues.
0: Pues
2: dime la verdad, que... si no, pues dime.
0: ¿Qué te digo?
2: Pues sí, pues, ¿cómo quieres que te diga así? Si poco dice que soy de Guatemala.
0: Hijo, ¿y tú de dónde eres? ¿De dónde eres,
2: a ver,
0: hijo?
2: Si tú me dices que soy de México y el...
0: ¿Eres de México? ¿Eres de México?
2: ¿Sabes que eres de México?
0: Mi niño, cuídate mucho. Cuídate mucho.
2: A ver, dime.
0: Ahorita yo voy a hablar.
2: No, pero yo me voy a quedar, pero provocó para que dice que soy de allá. Yo soy de México, soy michoacano.
0: No, hijo, si yo no entiendo por qué dices. ¿Tú crees que yo voy a entender? ¿Tú que estás allá no entiendes? Yo cuando estoy acá voy a entender.
2: No, dime si dónde nací o soy adoptado o qué. Pues que no estoy entendiendo nada.
0: Naciste en la barca. ¿Tú no sabes dónde naciste? ¿Cómo que te pones a
2: ver? Pues, te estoy diciendo que el está diciendo que soy de Guatemala. O dime si soy adoptado y ya no hay problema.
0: Tranquilo, Israel. Por favor, ya no me pongas más de nervios a dónde estoy.
2: Pues imagínate cómo estás tú, cómo voy a estar yo, si voy a estar encerrado seis meses, imagínate. ¿Qué va a ser seis meses yo encerrado?
0: Ahí me está diciendo el señor que ahí está tranquilo, tú estate tranquilo. Ahorita,
2: no, a ver,
0: ahorita
2: dime
0: lo
2: tú,
0: que me preocupa,
2: ¿sabes dónde
0: nací, lo que me preocupa es, espérame, lo que me preocupa es para dónde te van a deportar cuando te saquen. Tenemos que...
2: Deja, es lo que te estoy diciendo.
0: Para ver qué
2: es que me, tú me digas dónde nací yo, así para decir.
0: Sí, por favor, tú bien sabes dónde naciste. Naciste en Michoacán. Tú bien sabes dónde naciste. Naciste en Michoacán, ¿sí?
2: Es lo que tú me dices.
0: Te hablo con tus tíos.
2: En mi papá dice que nací en México, pero el Robocó dice que nací en Guatemala, o sea, ¿a quién voy a creer entonces?
0: Israel, por favor, pues a mí. Yo no entiendo por qué tipo ese robot que allá.
2: O dime, ¿mi papá es de Guatemala?
0: Ay, Israel, ¿cómo va a ser de allá?
2: Entonces, ¿por qué me sale eso de que soy de Guatemala?
0: No sé.
2: A ver, dime.
0: Que no sé, Israel, por favor, ya no me pongas más de nervios de lo que ya estoy. Por favor, hijo.
2: Entonces, me van a deportar para Guatemala, porque soy de Guatemala.
0: Déjame ver qué vamos a hacer nosotros. Por favor, hijo.
2: A ver, dime.
0: Hijo, por favor.
2: Pues es que no entiendo. También yo, tú dime, soy de leche guatemalteca o el robot también entiende.
0: Escucha, es la única llamada que vamos a tener. ¿Dónde estás, tío Fernando?
2: A ver, dime. Eso es lo que voy a estar pensando todo el tiempo, desde que ya me van a meter al bote, no sé, hasta seis meses voy a estar allá. Es lo que voy a estar pensando.
0: No estés pensando en eso, Israel. Tú bien sabes de dónde eres.
2: ¿Eh?
0: Y tú bien sabes quién es tu papá.
2: Pues, ¿qué más pues me queda? Todos modos, solamente que me dé la bendición y pues ya ver qué pasa de todos modos.
1: Sir, sir, time over, okay.
0: Mi niño, Dios same, te pone y te bendiga todo lo posible.
1: Tiempo ha terminado, ok, sit down. Hello, señora Jessica. Yo lamento mucho esta situación. Si gusta, por favor, anotar el número de archivo y o expediente que está llevando el caso de su hijo.
0: Ok, permítame tantito. A ver, ahora sí, dígame.
1: Ok, 115431. I'm sorry.
0: Es que así no entiendo, en español.
1: Ok, 1.
0: 1.
1: 1.
0: 1.
1: 5.
0: 5.
1: 4.
0: 4.
1: 3.
0: 3.
1: 2.
0: 2.
1: 1.
0: 1.
1: Ese es el número de expediente. Muy posible, Migración se va a comunicar con usted. O también un representante del consulado, en este caso de Guatemala. Porque como usted sabe, el resultado de Robocop fue que es guatemalteco. Lo poco que entendí en la plática que tuvo usted con su hijo es que él está preocupado porque piensa que su papá es de Guatemala o posiblemente es adoptado de Guatemala. I don't know. Si usted le está mintiendo a su hijo, es importante que reflexione.
0: No, no le estoy mintiendo. ¿Usted cree que le voy a estar mintiendo en esta situación?
1: I don't know. Ese tema a mí no, para mí no es importante.
0: Sí, solamente
1: yo digo porque incluso aquí está llorando.
0: Sí, pues imagínese, está todo preocupado, está todo triste, que qué va a hacer. Pues imagina.
1: Okay, just a moment. Hey, Ismael, come on, Ismael.
2: Sí, okay, bueno.
1: por favor, métete al Robocop. Come on. Porque tu mamá dice, come on. Close the door, okay? Mételo ahí.
2: Okay.
1: Okay. Alex Carter. Okay. Está trabajando en Robocop, okay? Okay, Mrs. Jessica.
0: Mande.
1: Ya salió el resultado nuevamente.
0: ¿Qué dice?
1: Dice que cómo se oye el Panda Show, que es una broma de su hijo.
3: ¡A toda máquina! ¡Fue broma!
1: ¡Jessica! ¡Estás en las bromitas del Panda Show! ¡No es cierto! ¡Es una broma de tu hijo! ¡No es cierto!
0: ¿Por qué?
1: Jessy, que es una bromita de tu chiquiringuillo. Es que mira, la broma original era, pues obviamente que lo detuvieron, tú sabes, documento falso, todo. Pero después no sé de dónde salió lo de Robocop y nos fuimos por ese lado de la ciudadanía guatemalteca. Y era lo que más te preocupaba, o sea que lo mandaron. Y mira, independientemente de la deportada y todo, lo que más te preocupaba era que lo mandaran a Guatemala.
0: ¿Sí?
1: No sé por qué.
0: ¿Por qué? Imagínese, le juro que estoy sudando.
1: Está bien que sudes, mija. Sirve que así sacas las toxinas. Israelito. Oye, y aparte, como dices, oiga, ¿y los de la celda son buenos?
0: Ay, no, no se pasa.
1: Sí, no estuvo chida la broma, Jessica, ¿sí o no? La neta.
0: No, ya está.
1: Oye, toda la gente allá en Guadalajara se debe estar, pero atacando de la risa. ¿Le quieres bien, tarima pendejuara? Guatemalteco, mi chapín, despídase de su mami, ándele.
0: Ay, no. Ay, no. Ay, no. El día que venga lo cuelgo. Pero así lo vamos. Ay, no.
1: Israel, ¿qué está diciendo Robocop? ¿De dónde eres?
2: De Guatemala, ¿cómo está eso?
1: Qué forma de cerrar la broma. Oye, Jessica, pues fue una bromita en buena onda. Te mandamos un saludo. Préndela a tu radio, préndela a la mejor. Este Israel sigue escuchando Claro Música. Así que, familia, dígame, ¿cómo se oye el Panda Show?
2: A toda máquina.
0: A toda máquina, a todos nervios, a

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2: En este viernes, en este fin de mes, mayo 29, es buen momento para que hagas tu bromita, si es que envía tu mensajito. Y por supuesto, haz tu broma en el Panda Show. De toda la República Mexicana, si estás por la mejor FM, 55-990-PANDA, 55-990-0726-32. Si nos acompañas en los Estados Unidos a través de Claro Música, el área es el 945-223-9850. Más bromas. Y tengo a Noé, buenas noches, ¿cómo estás?
3: Mira, pues en realidad un poco nervioso porque quiero hacerle una broma a mi esposa, ¿verdad?
2: Ah, mira, qué padre, ¿y cómo se llama la susodicha?
3: Roxy.
2: Oye, ¿y tu esposa también está allá en la Florida?
3: Sí, también está acá.
2: Órale, ¿y en qué parte de la Florida andan?
3: Yo estoy en Daytona por motivos de trabajo y ella está a 2 horas de distancia, que es la casa donde vivimos.
2: Órale, ¿sí entonces qué, la ves? Pero, ¿la ves cada fin de semana o qué onda?
3: Ajá, llevo un mes apenas así.
2: Qué
3: y
2: chido.
3: Fue por eso el motivo de la broma.
2: ¿Y qué bromita para Roxy, mi querido Noé?
3: Lo que pasa que yo le he inventado una amiga ficticia, ya llevo años inventada con ella, le digo que se llama Marixa, ¿verdad?
2: Uh-huh.
3: Que ella tiene un niño mío, tiene un niño mío, pero simplemente ha sido ficticia, ¿verdad?
2: ¿Pero por qué jugarte el pellejo y jugar con fuego, papá?
3: Pues es que ves que siempre son celosas, dicen que un hombre que tiene una otra mujer, digo, ok, entonces sí la tengo, se llama Marixa ya, ¿verdad? Y entonces te digo que cada que sale una estación hay nombre de Marixa, ¿verdad? Y que hay un niño de por medio.
2: ¿Y cuánto tiempo llevas, jugando este juego de que existe Marixa y que un niño? ¿Cuánto tiempo?
3: Yo pienso que entre unos 4 a 5 años, ¿verdad? Desde que las mujeres empiezan de celosos y andan.
2: Okay, a eso que yo le llamo tener valor, papá. O fregar a la concubina, ¿verdad? Fregar al enemigo.
3: Sí.
2: Ok, entonces cada vez que hay un pleito sale Marixa.
3: Exactamente, sí. Pero ya ella lo toma ella como un juego, ya a veces ya no me cree. Porque pues la mayoría de tiempo estoy ahí con ella, ¿sí me entiendes?
2: Claro, claro.
3: Pero ahora por motivo de trabajo tuve que salir lejos, entonces me estoy quedando de lunes a viernes. Entonces ya conseguimos una amiga aquí que tengo yo, que se llama Mari, que se quisiera pasar por ella.
2: Ah, te va a ayudar una amiga, ok. ¿Y luego?
3: Exactamente, perfecto.
2: Ah, ok, y entonces Maritza le va a decir eso. A ver, vamos a hablar con ella. Hola, Mari, buenas noches, ¿cómo estás, Mary? Hola, hola.
4: Sí, hola.
2: ¿Cuánto tiempo llevas de conocer este chamacón, Mari?
4: Como 6 meses.
2: Ay, bien poquito. Entonces tú no conoces a la esposa.
4: No la conozco.
2: Oye, ya sé cómo le podemos hacer, Noé. Ya que tú estás lejos y has llevado este juego y todo, ¿por qué no hacemos que le marque esta Mari, haciéndose pasar por Maritza, que le diga que te está buscando, que porque tu criatura está mal? Órale, a ver, ¿qué le has inventado? ¿Supuestamente tienes un niño o una niña?
3: Un niño.
2: Un niño, ¿y qué edad tiene el niño? A ver, veme platicando más o menos tu historia para que Mari le ejecute.
3: Hace como unos 2 años yo le dije que había nacido mi niño, ¿verdad?
2: Ok, entonces pues, tendría 3 años.
3: No, ok. Ajá, unos 3 años.
2: ¿Y tú no tienes ya, con ¿verdad? Roxy, tienes niño o niña?
3: Sí, tengo 4, 2 niños y 2 niñas.
2: Ok, ¿y alguno de ellos tiene el nombre de tu papá?
3: No, tiene el nombre mío.
2: Perfecto, entonces dime cómo se llama tu papá.
3: Héctor.
2: Ok, entonces Mari, se va a llamar Héctorín, ¿ok?
3: No, pero a ella le gustaría un nombre de Kevin o Emanuel.
2: ¿A quién
3: ella? Si hubiéramos tenido otro niño, ella le hubiera querido tener Kevin.
2: Pero espérate,
3: Emanuel.
2: Pero estamos armando la historia del hijo que supiste con Mari, ¿no? ¿De qué nombre le gustaría ponerle a Roxy?
3: Ok.
2: Me cae que estás perdido, hermano.
3: Estoy nervioso, pana.
2: No, qué nervios. Ok, Maritza.
3: Primera vez durante 10 años.
2: Me voy a poner de acuerdo contigo porque creo que realmente Noé está seco de su cerebro. ¿Qué te dijo Noé, Mari? ¿Qué apoyo te pidió tu cuate?
4: Pues que solamente hablara de fondo para que ella hiciera creíble que yo estaba con él.
2: Bueno, pero ya lo escucho tan tarugo que se me hace que vas a tener que participar más. Mira, va a ser muy sencillo, chaparrita. ¿Tú dónde vives? ¿En qué parte de la Florida vives?
4: En Dover.
2: ¿En Dover? Man, sí. O sea, ¿dónde están los perros?
4: Yeah.
2: Oye, Noel, ¿le has dicho a tu mujer que vive en algún lado esta Maritza?
3: Que vive en Winter Haven.
2: ¿Ya escuchaste dónde? Ok, en Winter Haven, ok. Entonces, bueno, le vas a decir, mira, muy normal, muy sencillito. Vete preparando porque yo creo que te va a marcar Noé. Le dices, ¿me puedes comunicar, por favor, así media seria con Noé? Y okay. Te va a decir, ¿quién habla ahí? Habla Maritza. Y tú, oye, te va a decir, no es mi teléfono. No, perdón, lo que pasa es que le estoy llamando porque se fue a trabajar a Daytona. Tú sabes que fue a Daytona. Está trabajando, pero lo que pasa es que está enfermo su hijo o nuestro hijo Héctor y me dijo en alguna ocasión que este era el número de emergencia. Tú ya sabes que él es casado. Tú ya sabes que tiene 4 hijos. O sea, tú prácticamente eres la casa chica. Tú sabes si estás consciente de eso. O sea, no hablas para pelear, ni para tratar de buscar terreno, ni mucho menos para nada. Sino aquí, pues, tú estás preocupada porque Héctor, su hijo, que tiene 3 años, ya sabes dónde vivo, está enfermo. Entonces le vas a decir, oye, no seas malita, mira, por favor, dile a Noé que si se comunica contigo, yo le voy a estar insistiendo que por favor me llame porque Héctorito tiene mucha calentura, ¿ok? Y ya, eso va a ser todo. Y lo demás ahorita lo hacemos con este descerebrado, ¿vale? Listo, en directo desde el Panda Goose Center, las bromas están... En Aztecasto Show.
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4: Hola. Hola, buenas noches.
11: Buenas noches, disculpa, ¿se encuentra Noé?
4: Sí, bueno, ¿de parte de quién?
11: Hola, habla Maritza. Es que mira, a mí me dijo que cuando necesitara algo de emergencia me comunicara este número, porque era el número de emergencia. Y solo sé que está de viaje, pero es que...
4: Disculpa, ¿con quién hablo?
11: Con Maritza. Me dijo que se tenía que comunicarme ese número. Pensé que era el número de él, de su casa o algo así, porque tenemos un hijo, se llama Héctor, y está enfermo. Entonces me dijo, la verdad, pues yo no quería llamarle ni nada, pero ahorita sí está como un poquito grave y pues necesito localizarlo.
4: No, yo soy su esposa.
11: ¿Tú me puedes ayudar?
4: Sí, dime con qué te puedo ayudar.
11: Es que ahorita estoy teniendo un problema con el seguro, pero bueno, no importa, no te preocupes, yo ahorita veo qué hago. Y pues si puedes comunicarte con él o avisarle, pues, o darle mi recado, pues muchas gracias. Y perdón, neta, nunca pensé marcarte, o marcar al número de emergencia, que no pensé que fuera tu número. No quiero molestarte ni nada, en verdad.
4: No pasa nada.
11: Sí, pero pues bueno, yo soluciono el problema con Héctor. Es que solamente mi problema es con el seguro y solamente es lo que me interesa, por eso hablar con él. Porque pues independientemente yo puedo solucionarlo, ¿verdad? Pero solamente hay un problema con lo del seguro y...
4: Tú trata de seguir hablando con él, ¿ok? Porque pues los niños son muy importantes.
11: Te agradezco, bonita noche, gracias.
4: De nada, bye.
2: De nada, bye. Lindo, bonito. Noé, creo que te estamos haciendo tu deseo realidad porque ya la Maritza existe. Oye, yo pensé que se iba a enojar y que se iba a poner loca, pero no, al contrario. Lo tomó como con mucha madurez, ¿no?
3: Sí, te digo que ya no le afecta tanto.
2: Oye, Noé, pues entonces ahorita va tu turno, supongo que te va a llamar o te va a mandar mensaje. Una cosita, ¿sabes hacer llamada de 3, verdad? Porque va a ser importantísimo.
3: Sí.
2: Bueno, entonces mira, vamos a tener que hacer llamadita de 3, pero antes, ahorita me avisas si te manda mensaje o te llama, y tú obviamente pues tienes que tomarlo como muy normal, muy natural. ¿Qué pasó? ¿Qué te va a decir? ¿Te habló Maritza? Ay, ¿qué te dijo? Entonces tú muy preocupado porque pues prácticamente vas a seguir con la misma situación y la misma retórica de que sí existe María y que sí, o Maritza más bien, y que tiene un hijo, ¿ok? Pues vamos a intentarlo, llamadita de tres, a ver qué pasa. Las bromitas están en el Panda Show.
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3: Sí, ¿me escuchas? Sí, ¿cuándo
4: te regresas?
3: ¿Qué crees que pasó?
4: ¿Qué pasa?
3: Me llamaron. Maritza.
4: Ajá.
3: Me dijo que por qué no me ha reportado. No, lo que pasa que, necesita dinero.
4: Ay, pues dile que trabaje.
3: No, pero yo le dije que iba a dar.
4: Yo me parto los males todos los días trabajando para tener mi propio dinero. ¿Por qué no puede trabajar ella?
3: Ah.
4: Ella no sabe el dinero que yo tuve que pagar hoy para agarrar la medicina de Cito, ¿verdad?
3: Sí.
4: Eso tampoco.
3: Yo le dije que le iba a dar porque... Le dije que te le iba a dar lo que te dio el Cuba.
4: Mis pelotas, Noé.
3: Dáselo, por favor. Ahorita le dije que llegaba tal vez como en una media hora, 40 minutos. Dáselo. Yo te estoy diciendo, ay, que se lo dé, por favor.
4: Mi trasero.
3: De verdad, dáselo, por favor.
4: Sí, Noé. No pasa nada. Dáselo.
3: No, yo ahorita le voy a decir que te marque de nuevo cuando esté allá afuera. ¿Ok?
4: Vete a la guayaba, Noé, de verdad. Porque si tú mandas a alguien aquí, yo le llamo a la policía de traspaso.
3: ¿Por qué?
4: Porque sí, mira, voy a visitarlo. Tu pedo con quien tu pedo sea, ese no es mi pedo.
3: No, pues yo nomás quiero que le des dinero, simplemente.
4: Ok, entonces dale tu propio dinero.
3: Sí, pues es mi dinero, dáselo, por
4: favor. Ese es nuestro dinero, ese es nuestro dinero.
3: No, pero estoy diciendo que lo des como quieras.
4: Pero si yo no quiero.
3: Pues dáselo, porque ella lo necesita mi niño.
4: ¿Ese es mío?
3: Sí, pues yo también te dije que iba a ser tuyo.
4: Ah, el pero tú no, por favor. Mis hijos no son de nadie más que míos y tuyos, si los quieres. Y si no, suficiente amor les sobra.
3: No, neta, te voy a... Entonces ahorita que llegue.
4: Mira, no, déjame decirte
3: algo. Déjale, voy a llamar.
4: Claro, espérate, ajá, que te quede bien claro. Con todo lo que he pasado contigo, ¿no?
3: Ajá. Sí, pero eso no tiene nada que ver.
4: Cosas así,
3: no,
4: espérate.
3: No tiene nada
4: cosas,
3: que ver.
4: Sí, espérate. Con todas las cosas que yo he pasado contigo, ¿no? ¿Tú crees que eso me va a venir valiendo un pepino?
3: Pues yo no sé, yo no.
4: No, ni un pedacito, ni un rabanito de pepino me vale.
3: Pues nomás dale el dinero ahorita, ¿ok?
4: No,
3: yo
4: ahorita le voy a decir que te marque nada. Mira, yo no tengo ningún problema.
3: Pues es con mi dinero.
4: Le des dinero a quien se te dé la regalada.
3: Mira, ahorita, ahorita que llegue ya nomás, que te toque, o que te marque. ¿No? Ahorita que llegue, ¿sabes qué te va a preguntar?
4: Sí.
3: ¿Cómo sería el Panda Show?
12: A toda máquina.
13: Broma, fue broma.
14: Ay, no, ya me habrá quiero que llegue, que vea la Google Tata, Google Tata. No, no, no, no, no, no. Es que yo no trabajo,
4: ¿sabes? No, es en serio.
2: Hola, Roxy, estás en las bromas del Panda Show. Sí, sí, es en serio. Pues sí, es en,
4: no,
2: serio.
4: ¿En serio?
2: Oye, no es cierto, no existe, no existe la tal Maritza, es una amiga que ayudó, ¿no es cierto?
4: No.
2: ¿Cómo estás, Roxy? Oye, me comentaba acá Noé que te ha dicho por mucho tiempo que supuestamente tiene otra mujer y un hijo, ¿no?
4: Sí.
2: Pero aparte tú lo tomaste, o creo que en tu cabecita piensa que es real. Porque nunca rebatiste lo contrario. Mira, déjate, comunico y te presento a la tal Maritza. Mari, hola, Mari, ahí está tu socia en la broma.
4: Hola, buenas noches. Todo era broma. Buenas noches. No era nada. Sí.
2: Oye, Mari, oye, Maritza, ¿cuándo le presentas a Héctor chiquito, a Roxy?
4: Cuando ella quiera, si lo quiere cuidar una semana, que se lo quede una semana.
2: Oye, ¿tú tienes cuatro hijos con Noé, no, Roxy?
4: Sí, pues si ella cuida, si ella quiere que cuide a su niño, que cuide a los cuatro míos.
2: ¿Ustedes se imaginan cuando tienen una relación, ella cómo le hará? Debe ser,
14: Ay, a ver, sí, rico, más. Ay, más. Ay,
2: Hablas bien chistoso, Roxy. ¿De dónde eres? ¿De dónde eres? Estás en Florida, pero ¿de dónde eres, Roxy?
4: De California.
14: Ajá, bueno, sí. Corazón ya tenía, ¿no? ¿Qué trasero?
2: Pero bueno, familia, díganme cómo se oye el Panda Show.
3: A toda máquina, Panda.
2: Vientos, y con esto nos vamos. En este viernes 29 de mayo del 2026, hasta aquí las bromitas del Panda Show por la mejor FM. Regreso el próximo lunes. Buen fin de semana. Adiós.

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1: Hola, hola, bienvenidos a un episodio más de Ya Oíste. Yo soy Génesis Aine Silva, su conductora el día de hoy. Y hoy vamos a hablar sobre un tema que poco se habla, pero que viven muchísimos hombres, que es la ginecomastia. Y para eso nos acompaña el día de hoy el doctor Manuel Alejandro Catalán Ruiz. Así que, doctor, pues le doy la bienvenida. Este es su espacio, con toda la confianza, para hablar sobre este tema tan, pues, poco común.
5: Muchas gracias, Génesis. Estoy muy contento y agradecido por la invitación. En efecto, es un tema bastante interesante, poco conocido, pero muy frecuente en los motivos de consulta en los niños adolescentes. Entonces, va a estar muy, muy, muy buena la plática y yo encantado de estar aquí contigo platicando.
1: Pues muchas gracias, y sí, definitivamente creo que es una, para empezar la palabra, le decía, ¿cómo se pronuncia? Ginecomastia.
5: Sí, exacto, es ginecomastia.
1: Ginecomastia, ok.
5: Es un poquito complicado, pero vamos a empezar, ¿te parece?, por definir ginecomastia.
1: Me encantaría.
5: Mira, ginecomastia básicamente es el crecimiento de la glándula mamaria en los hombres, ¿sale? Es una proliferación de este tejido mamario, y que básicamente puede ser uni o bilateral, ¿ok?
1: Ok.
5: ¿Por qué en los hombres? Porque pues en las mujeres ya sabemos que es la glándula mamaria, básicamente el pecho, pero los hombres no debería de desarrollarse. Por eso claro, se denomina, o el término es ginecomastia en los hombres. Es un motivo frecuente de consulta en los adolescentes, y esto tiene que ver por la fisiología. Hay diferentes tipos de ginecomastia. Hay una ginecomastia fisiológica y una ginecomastia, pues, patológica, que no debería de ocurrir.
1: Ok.
5: Entonces, existen tres picos donde se puede presentar esto. Hay una ginecomastia neonatal, es decir, ocurre en los bebitos, y esto, wow, es estimulado por los estrógenos y progestágenos maternos in útero, es decir, a través de la placenta pasan estas hormonas y estimulan unos receptores que se encuentran en la glándula mamaria, por lo que en los primeros meses de vida los bebitos podrían tener un crecimiento de su pecho que se denomina como botón mamario.
1: Okay.
5: Eso es algo transitorio, va a desaparecer una vez que hay una caída de este estímulo hormonal cuando nacen y no se resuelve sin ningún problema.
1: Okay.
5: Hay un segundo pico que es la ginecomastia puberal, y básicamente ocurre en la etapa entre los 10 y los 14 años en los niños, ¿ok? Esto es estimulado porque una vez que empieza la pubertad de los niños, hay un incremento de los estrógenos, que también se producen en los hombres, también producimos estrógenos, que pueden sensibilizar los receptores también de la glándula. A medida que vamos avanzando en edad los hombres y nuestros niveles de testosterona se incrementan en su pico más alto, que llegan a ser hasta 30 veces mayor, es cuando se resuelve esta parte de la ginecomastia puberal. Es decir, también es algo transitorio, pero toma más tiempo, alrededor de 1 a 3 años, más o menos.
1: Pero no es algo definitivo, o sea,
5: no es algo definitivo.
1: Tiene que quitar.
5: Exactamente.
1: ¿Cómo saber que realmente, pues, es ginecomastia o no es por, a lo mejor, incremento de peso, por obesidad, o en dado caso es realmente algo malo?
5: Sí, eso que mencionas, Génesis, es muy importante. La ginecomastia puberal se presenta entre el 60 y el 90% de los adolescentes. Y lo primero va a ser definir si es ginecomastia o es algo que se llama como pseudo ginecomastia, que básicamente sería un incremento en el tejido adiposo, lipomastia,
1: okay,
5: o adipomastia. Esto es por, bueno, a lo mejor las personas tienen un exceso de peso, el área del pecho tiende a concentrar mayor cantidad de tejido adiposo y da una apariencia como si fuera un crecimiento mamario.
1: Claro.
5: Entonces, por eso es muy importante la exploración. Los síntomas que presentan los niños por los que llegan a consulta, en caso de que sea una ginecomastia, el primer dato es un aumento de volumen. Se palpan una bolita, la bolita tiende a estar indurada, es una bolita indurada que ocurre por debajo de la areola y el pezón y les produce dolor. Es un dolor de tipo punzante, es intermitente, pero eso es lo que les llama la atención. En algunas ocasiones el mismo cambio de ropa, el roce de la ropa,
1: les molesta.
5: Les molesta, exactamente. Entonces le dicen a sus mamás, las mamás no las llevan a la consulta y entonces se preocupan porque dicen qué es lo que está pasando. Entonces puede ser una bolita solo en un lado del pecho, a veces es de los dos lados, y entonces es justamente donde se tiene que discernir. La adipomastia no se palpa indurada, la bolita realmente no está por debajo de la areola del pezón, sino que es una de distribución más generalizada, digamos que es un crecimiento del pechito como más homogéneo,
1: okay.
5: El tejido se palpa laxo y no produce dolor, que serían dos o tres datos clínicos que diferenciarían a una ginecomastia de una adipomastia. Pero también algo que les llama la atención es que puede haber una asimetría, es decir, perdón, puede ser de un solo lado, y eso les llama la atención porque se me creció la bolita de un solo lado, y generalmente cuando es adipomastia es bilateral, generalmente es como simétrico,
1: okay.
5: Y eso es algo también muy característico que se puede que se puede referir a la madre para que lo lleve al médico. Entonces esto es muy importante porque para los niños les genera mucha inseguridad,
1: sí.
5: El hecho de que empiecen con un crecimiento del pecho siendo niños. Se vuelve objeto de bullying en las escuelas.
1: Exacto.
5: Y genera, incluso los limita en algunas partes de su vida. Tengo pacientes que han dejado de hacer actividad física, por ejemplo, van a natación y no les gusta ya practicarla porque hay que quitarse la playera y sienten que su pecho tiene un aspecto que para ellos no es agradable, no es algo que sea normal, y dejan de hacer actividad física, dejan de ir, y entonces esto es muy importante también por cuestiones pues psicosociales para los niños, poderlos informar para poderlos tratar y orientar adecuadamente.
1: No, y en esa edad es muy importante porque creo que es donde de ahí pues son jóvenes, son adolescentes, la pubertad, lo que hablábamos hace ratito, que un simple comentario que a lo mejor para nosotros es exacto, un simple comentario, para ellos no. Entonces eso marca, y decíamos, tal vez la ginecomastia no puede ser tan grave en a nivel físico, pero sí en la parte como psicológica. Y que le, o sea, siente inseguridad de su cuerpo, que le dé pena hacer ejercicio. Por ejemplo, usted, doctor, ¿qué le puede decir a un niño como de... yo te recomiendo que cada cierto tiempo hagas esto? ¿Cómo es la zona de autoexploración?
5: En el caso de la ginecomastia en los niños, casi siempre les digo que tienen que detectar si tienen alguna bolita siempre en la parte de alguno de sus pechos, porque empiezan con dolor, incluso ni siquiera pueden tener a lo mejor de forma inicial como tal un aumento de volumen. Entonces empiezan con una hipersensibilidad al cambio de ropa o dolor punzante, y es ahí donde yo les sugiero, pueden palpar justamente su pecho. La ginecomastia ocurre por debajo de la areola y el pezón. Entonces, si se palpan alguna molita, sería un punto como de alarma a detectar para que le comenten a sus padres. Pero sí, en general, esta es la forma en la que se les comunica. Casi siempre todos los niños que presentan una ginecomastia entre los 10 a 14 años vuelven a tener otro pico entre los 15 y 16, hasta un 33%, aunque se quite en ese momento, vuelven a estar estimulados. Entonces también les comunico para que no se espanten o no se frustren, y justamente lo que te comentaba, Génesis, tienen una caída después de que está su pico hormonal muy alto y estimula este crecimiento, se resuelve de forma transitoria.
1: Okay.
5: Entonces es comunicarle a los niños para que estén tranquilos.
1: Se nos acabó el tiempo, doctor, pero muchísimas gracias por habernos acompañado, por habernos quitado todas estas dudas, que no solamente fue a mí, fue a toda la gente que nos está escuchando del otro lado de la radio, de alguna plataforma, y nos vamos, así yo estoy, voy a investigar más.
5: Muy bien, muchísimas gracias de ti, Génesis, por la invitación, y yo encantado de platicar de estos temas para poder llegar a más gente y poderlos informar de la manera más segura.
1: Así es. Esperamos verlo en otro episodio, doctor.
5: Con mucho gusto.
1: Y gracias a todos los que se quedaron hasta este punto. Gracias por escucharnos, que se hayan resuelto algunas dudas, y que si tienen otras dudas, nos comenten, nos dejen sus comentarios. Nosotros siempre los estamos leyendo, los escuchamos para los próximos episodios. Nos vemos en el siguiente episodio. Yo soy Génesis Sainz Silva y nos acompañó el doctor. Muchas gracias.
5: Muchas gracias.
1: Nos vemos hasta pronto. Adiós.

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2: Es que aquí estamos para ponerles lo que usted quiera, para complacerlos a ustedes, para pasarla chido en sábado. Sábado ya 30, tú, 30 de mayo del 2026. Nos vamos con el mes que fue para mamá, ¿verdad? Con el mes más bonito que fue mi cumpleaños. Y nos vamos con este mes, ahora sí, para arrancar. Muchachos, medio año. Rápido se nos fue la mitad. Del año, muy fuerte y rápido. A ver, pues yo me acuerdo ayer estábamos en las posadas apenas, ya de volar se nos fue medio año. Cuénteme qué hizo en estos prácticamente casi 6 meses, porque estamos terminando el quinto, pero ¿pudo hacer algo de cuando estaba usted comiéndose las uvas? No nada más comerse las uvas, era pensar que iba a hacer usted sus deseos, su buena vibra, cosas positivas en esas 12 uvas, esa intención que puso en esas 12 uvas. ¿Ya hizo algo de eso? ¿Ya?

0: ¿Ya hizo algo importante? Dígame, por favor, si ya lo hizo, porque yo no he hecho nada. Más que trabajar y trabajar, hijo de su chinita vida. Somos una máquina de trabajo, ¿ah?
1: Buenos días, Mope. Buenos días. Con razón salió el sol porque trabajaste hoy sábado.
0: Óyeme, desgraciado, si yo
1: salió el sol con ganas. ¿Me puedes poner la canción La del Ciego? La poderosa banda San Juan. Saludos, Taxi 8074.
0: ¡Órale, canalito! ¡Claro que yes! ¡Qué buena rola! Te acabas de escoger... Bueno, tiene rato que la poderosa banda San Juan... No sé si sigan juntos, fíjate, ¿eh? No sé si sigan, pero en algún momento sonaron bastante fuerte. Incluso aquí en Veracruz nos acompañaron en algunos macros. Estuvieron acá con sus muchachos y traen buenas rolas, ¿eh? Buenas rolitas. Claro que te la pongo. ¿Me puedes poner Gente Batallosa de Calibre 50? Claro que yes. Bueno, si es Mopet, excelente sabadito con toda la actitud del día de hoy. Nos puedes poner La Candona con Nelson Cancela, por favor. No es con Nelson, tú. Desde ayer traen una La Candona con Nelson. No es con Nelson, es con el Pulpo. Pero ahorita sí, ponme en cuadro. ¿Qué pasó? que te ponga el demonio, tú desgraciado. Bueno, pues vamos a arrancar con la conexión, señoras y señores, a través de la mejor 100.5 en este sábado 30 de mayo del 2026. ¿Le parece si arrancamos con esta que nos pidieron? Pues aquí está, Ciego. Y ahorita voy a ir poniendo, poquito a poquito, voy a ir poniendo sus rolitas. Así que vayan mandando su WhatsApp 2292651005. Díganme a quién le vamos a mandar saludos, a quién le mandamos felicitaciones. Y a quien, pues le mandamos también vibra positiva, ¿no? Ese amargado. Y pues, 8 con 5.

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1: Pero sácate la foto que no sé qué quiere. ¡Qué buena rola tú de Superlamas con Nelson Cancela! ¡Está así! Sí, sí ponen de buena, la neta. Sí, sí. ¡Está chida! Pues es que... ¡Oye! ¡Gracias al profe!
2: ¡Buenos días, Moped! Onda, aquí al profe Luis. Vamos aquí a una convención en fin de semana. Sí, trabajamos profe también en fin de semana. ¡Saludos!
1: Hay que desquitar el sueldo, profe, ¿cómo no? ¡Qué chido, profe! Saluditos y pues también para usted, buen fin de semana, ¿eh? Saludos al Bonnie Rock de parte de Zaida, ¿cómo no? Claro que yes.
3: Profe, pues muy buen día.
1: ¡Hola!
3: Excelente fin de semana, te la pases.
1: Igual
3: sí, yo podría complacer con la canción de un fin de semana en Culiacán. Con la adictiva, por favor. Gracias y buen día, buen día.
1: Ok, buscando tu canción, carnalito, ya me la sé, ya sé cuál es. Un fin en Culiacán. Buena rola también tú, compadre. Buena rolita. Hola, Moped, buenos días. ¿Podrías ponerme la canción de Grupo Arriesgado, la de Ansiedad? Porfa, aquí, como siempre, escuchando el mejor 100.5. Gracias, saludos. Oiga, usted también puede enviar su WhatsApp al 2292-65-1005, 2292-65-1005, para que le pongamos la canción que quiera. Recuerde que hoy estoy para complacerlos, para todos. Hoy traigo para todos, ¿sí? Nadie se queda con ganas el día de hoy. Hoy complacemos a todo el público que mande su WhatsApp 2292-65-1005 para, puede ser nota de voz de preferencia. Me gustaría escucharlo, notita de voz, o puede ser WhatsApp, su textito. Buenos días, Moped, salúdame al par de haraganes del Potro y Gajo de parte de José Mariguas de Tejería. ¡Si ni son! ¿Qué pasó? ¿Cómo gris, canal? ¡Si ni son! Oye, ¿sabes qué? También tienes que estar bien pendiente tú. 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El desgraciado se creía mejor que yo. ¿Qué pasó, papá? Yo soy el rey del... FC26, ¿cómo no? 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Las 8 de la mañana con 16 minutos. Vámonos con esta canción de la San José de Mesillas. Sí, pues, un chinita vida, un fin en Culiacán. Mira, hasta bigote más largo me salió aquí, no va a ser la mejor.

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15: Las 8 de la mañana con 30 minutos. Aquí nomás en la mejor 100.5. Son los Tucanes de Tijuana. Esto se llama Andamos Ready. Aquí nomás en la mejor.
14: ¡Échale, amigo!

Las 8 de la mañana con 37 minutos. Junior Clan con Berenice, vagabunda, borracha y loca. Sí, muchas. Oye, vamos con las canciones que nos está pidiendo el público también. Recuerda que puedes hacerlo al 2292-65-1005. Aquí está Gente Batallosa. Es la Carnaval con Calibre 50. Aquí nomás, a lo mejor.

Gerardo Coronel Luna a través del Mejor Mundo 5. Gracias por pedirnos sus canciones. Buenos días, mi moped. Mándame un saludo. Te escucho en Centla. ¿Me puedes poner la canción de Mi Primer Amor? Que tengas un lindo día. ¡Ay, esta canción! ¡Qué bonita rola de pesado! Mi Primer Amor aquí nomás en la Mejor.

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1: 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Buenos días, López, ¿me podrías complacer con la canción de Espinoza Paz? Para no perderte, aquí somos la mejor. Aquí está, Juanito, tu rola, aquí nomás. Pero...

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3: Ya a las 9 de la mañana en punto, señoras y señores, aquí está la arrolladora banda Limón. Se llama Morena. Disfrute la Morena. Está buena la canción. Aquí nomás, es la mejor. Y seguimos recibiendo sus WhatsApp, 2292-651005. Porque estamos en la conexión y yo recibo sus mensajes. Aquí nomás, es la mejor.

Aquí nomás en la mejor FM son las 9 de la mañana con 3 minutos. 9-3, saludos, Moped, de parte de Katy. Y puedes felicitar a mi sobrino Ángel, que hoy está cumpliendo años. Claro que ya soy, felicidades a todos los que están cumpliendo años o celebrando algo, ¿verdad? Algo en particular. Muchas, muchas congratulations. O sea, sí, felicidades, ¿verdad? Moped, ¿podrías poner la canción de ¿Cuál Adiós? De la banda Clave Nueva de... ¡Oh, esa! ¡Esa año! ¡Porque sí! ¡Claro que yes! Moped, buenos días, aquí escuchándote, saluditos y excelente sábado. Moped, mil gracias por todas sus atenciones y gracias por permitirme conocerlos. Gracias a todos los de la familia de La Mejor 100.5 y la familia EXA, ¡claro! Son todos muy lindos y a todo dar saludos a todos. Moped, ¿serías tan amable de complacerme con una canción de los Superlamas? El boleto. ¡Ok, mi! Noemí, por supuesto. Oye, gracias a ti por esas cosas que haces con tus manos, que son exquisitas. ¡Qué garnacha tan chabonchas de mí! ¡Qué rico, qué rico, qué sabroso! Y gracias por, pues a ti, Noemí, por venir. Gracias a todos los radioescuchas por permitirnos entrar a su casa, por permitirnos acompañarlos en su trabajo, en su jornada, en el día a día, vaya. No importa a quién le guste y quién no, a quién prefiera y a quién no. Gracias, porque aquí como La Mejor 100.5, les mandamos besos, abrazos y apapachos. Y aquí estamos para entretenerlos, para divertirlos, para ponerles lo que quieran escuchar, para pasarla chido. Y hey, oye, para regalarles cosas, manito, que eso es lo importante también, darles regalos, darles dinero en el sí, sí, no, no. Ahorita que tenemos la promoción de que les vamos a regalar un PlayStation 5. O sea, ¿quién se los da, mano? ¿Quién se los regala? ¡Nadie! ¿Quién les da cosas bonitas? ¡Nadie! ¿Quién los trata mejor que nosotros? ¡Nadie! Ya, me emocioné, ¿verdad? Oye, mándame tu WhatsApp 2292-651005, 2292-651005. Y ahorita mismo te vamos a estar poniendo las canciones que tú quieras. Clave Nueva, por supuesto, que es la que nos acaban de pedir. ¿Cuál? Es la de Ya No Vives En Mí. Ok, aquí está tu rola lista y puestecita. Así que si usted también quiere algo, ya sabe, ¿eh? Moped, un saludo a mi hermano César, que está escuchando también La Mejor. Perfecto. Moped, buenos días. ¿Me puedes complacer con la de Devuélveme a mi chica de los hombres? Ya, aquí fue su chinita, vida. Bueno, pues aquí les vamos a andar poniendo de lo que usted quiera. Así que prepárense porque ahí vienen sus canciones. Pida la suya, 2292-651005. Si puede ser nota de voz, estaría chido. Si pueden ponerme su nombre, también estaría chido. Porque pues así nada más me dice Moped, ¿me puedes poner y complacer con la canción Devuélveme a mi chica de los hombres? ¿Qué? Pero no me dice quién es. ¿A quién le mando saludos, va? Bueno, son las 9:06. Vámonos con la clave nueva. Se llama Ya No Vives En Mí. Regresamos. Aquí nomás en La Mejor. 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
10: Aquí nomás en la Mejor FM, las 9:19. Continuamos en La Conexión en este sábado sabrosón. Aquí nomás en La Mejor.

0: ¡Qué rolas estamos escuchando en conexión a través de la mejor 8.5 en este sábado 30 de mayo del 2026! Oiga, bueno, ayer fue quincena, ¿no? Porque, digo, hoy es 30, pero ayer cayó la mar bajita. ¡Qué rico que sea 8! Oye, 21-92-65-1005, manda tu WhatsApp.
1: ¡Lope, buenos días! ¡Excelente sábado! ¡Saluditos! Oye, ¿me podrá poner la de Igual que ayer de Rakim y Ken Y? Recordar los viejos tiempos.
0: Saludos,
1: viejo.
0: ¡Hala! Si te fuiste bien atrás, güey. No manches, pero qué buena rola.
2: Saludos, Moped. Ponme la de Polvo Rosita de Lenny, porfa. Excelente sábado, futbolero.
0: Sí, va, puro fútbol el día de hoy, por cierto. A las 10 de la mañana, bueno, ya en un ratito, la final de la Champions. Va a estar bueno el Arsenal contra PSG. A las 6, final de Coca Champions, Tigres contra Toluca. Y a las 8, la selección mexicana contra Australia. Vaya que puro fútbol el día de hoy. El lunes platicaremos con el buen Brócoli Sacahuil Omar. Le platicaremos con él, ¿no? El recuento de los daños, a ver qué onda con la selección mexicana, que ya hay, oye, a ver, el día de mañana domingo tienen para pasar ya por la tarde, supuestamente va a estar la lista de los convocados al Mundial. Ahora, ya hay una, por ahí circulando. Los chicos de TV Azteca hicieron su chamba y al parecer ya está la lista confirmada. Pero el lunes platicaremos y confirmaremos bien todo. Pero bueno, muchachos, continuamos con la conexión. Y ahora llega el turno de escuchar esta canción que nos pidieron desde hace rato. Es Hombres G, Devuélveme a mi chica. Aquí voy poquito a poquito, muchachos, tengo bastantes mensajes. Y así, ahí voy. Ahí voy poniendo sus rolas y los voy complaciendo a cada uno. Aquí nomás en La Mejor.

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8: Aquí nomás, el mejor, las 9:32. Continuamos en La Conexión. Va a duelo para que ya no duela. Ay, juez, su chinita, aquí nomás, el mejor.

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1: Aquí nomás en la mejor FM, ya son las 9 de la mañana con 35 minutos. ¿Quieren una canción de la Arrolladora, la de Ya no te buscaré? ¡Ay, hijo! ¡Qué chula rola! Te escucho en la sierra de Ixtlán de Juárez, Oaxaca. Ok, ahorita te ponemos tu canción, hermanito. La Arrolladora, de hecho, acaba de pasar también, con la de Morena. Ponme la de Ese Vato, por favor, la canta Domelipa y Ozuna. ¡Hora! ¡Hora! ¡Ay, hijo, es un chinito, vida! ¡Hora que ando Domelipa! Buenos días, Moped. Pues, ¿me vienes con placer con Agua entre las manos de Junior? Ya pasamos a Junior Clan también, Ya sonó Junior hace ratito.
2: Buenos días, Moped.
1: ¡Cabo!
2: Si por favor me puedes poner Naila para mi esposa que anda barriendo su patio.
1: Órale, pues.
2: Gracias, Bronco. Bonito día.
1: Bronco,
2: desde
1: no
2: Matarredonda.
1: Hasta Matarredonda, que sepa un tatu, pero hasta allá. Saludos a Matarredonda. Ahorita voy a buscar dónde anda tú. ¿Dónde anda Matarredonda?
3: Buen día, Mope. ¿Me puedes poner la de Llamada de mi ex?
1: ¡Ay, esa la Llamada de mi ex! Claro que. Pero la Arrolladora ya pasó, canalito. Acabo de poner a la Arrolladora, mano. Y si pongo otra, me van a. Mira, mira, espera. Así me van a hacer en la cabeza. ¿Para qué? ¿Para qué, verdad? Les pongo de otro, de otro. Por ejemplo, Bronco, no ha pasado. Bronco, entonces los vamos a poner. Claro.
2: Bueno, ya, Mopen, me puedes poner el chiquito.
1: ¿Qué pasó? No. Que te lo ponga el diablo, desgraciado. Oye, vamos a platicar también acerca del estado del tiempo. ¿Cómo va a estar la cosa para hoy? Digo, yo sé que ya está viendo que está el solezazo, que está brutal, pero esta mañana de sábado el cielo está despejado, a medio nublado. Lluvias en la zona montañosa central en Veracruz. Amanecimos con una temperatura de 26 grados, pero sí, la humedad a todo lo que da. Horrible. Las lluvias se podrían generalizar en entidad del domingo al lunes, con acumulados de 5 a 25 milímetros superiores a 50 milímetros en la zona de montaña y al sur de la entidad. En Veracruz, Boca del Río, se pronostica una temperatura máxima de 33 grados. La sensación térmica alcanzará los 38. ¡Qué cosa tan horrible! Vamos a sudar mucho, muchachos. Vamos a sudar bastante. Así que les recomiendo. Ahí están, se ven las nubes, pedazo de sonso tú. Por eso dije medio nublado, No dije completamente nublado. Oye, en la zona conurbada baja la probabilidad de lluvias de ese sábado para el domingo, pero aumenta la probabilidad del domingo para el lunes, con acumulados de 5 a 10 milímetros, o sea, hace bien poquito. De la noche del lunes a la mañana del martes habrían lluvias más significativas con acumulados de 25 milímetros. Para las temperaturas máximas en otras ciudades del estado de Veracruz: Tuxpan, 36, Jalapa, Orizaba, de 28 a 30 grados, Coatzacoalcos, de 33 a 35, pero estas son las temperaturas. Ahora aumentan unos 8 grados más por la sensación térmica, o sea, de lo que siente nuestro cuerpo, y sí va a estar brutal, sí va a estar canijo, sí va a estar fuerte, así que pues a hidratarse, no más tomar mucha agua, eso es lo importante, cuidar a los niños y cuidar a los adultos mayores, mañosos también. Y también es importante que no pasen mucho tiempo expuestos a los rayos del sol, ¿sale? Así que a cuidarse mucho. Las 9 de la mañana con 38 minutos, vámonos con Naila y ahorita regresamos a través de la mejor 100.5, aquí nomás. Acuérdense que la Arrolladora ya la pusimos, así que pídanme otra. Pídanme otra y te se la programamos aquí nomás.

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1: Aquí nomás, en la mejor FM, las 9 de la mañana con 48 minutos. Aquí está, como agua en las manos de Junior Reclan. No las piden, se las ponemos. Aquí nomás.

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1: Las 10 de la mañana, ya con 8 minutos. Llegamos a las puras retro de la mejor 100.5, esta hora que me encanta, de mis favoritas. Y espero que las tuyas también, así que reportarse a cabina al WhatsApp 2292-65105 y a través de las redes sociales, porque ya estamos aquí activadísimos para leerlos y para complacerlos. Ya se fue el moped. Bueno, ya se va porque le va a hacer la le va a hacer la competencia al popotro. Al popotro. Es que la hora en que le empieza a hacer a mi niño el efecto del juguito verde, el de papaya, y todo lo que se mete en la semana, mi muchacho. Saludos al Bopet, que está aquí en un pasillo al fondo a la derecha. Espero que le salga muy bien todo. Y bueno, te pido que me acompañes hasta las 2 de la tarde, pero las puras retros solamente nos duran una hora, así que apúrate a reportarte. Ya escuchamos a la gran señora Jenny Rivera y te voy a dejar con otra que Mope Mope nos acaba de dejar por acá listísimo. Son de los inquietos del norte. Soy la Pantera. Aquí nomás.

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1: Hola, hola, muy buenos días, Panterita. Porfa, a ver si me puedes complacer con la canción Al Mil por Uno, por favor. Y dile al Mope que esperamos que todo salga bien con esa cajeta.

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1: Ahí vamos, poco a poco, complaciéndolos a todos ustedes. Voy a poner otro por acá, porque eso quiero, complacerlos a todos los que se están reportando en este momento a través de el WhatsApp en cabina 2292651005, que nos piden algo de duelo. A ver, ¿qué tenemos de duelo? Me encanta cuando me dejan carta abierta, me dicen, a ver, lo que tú quieras, ahí les va. A ver. Es que de duelo tengo varias favoritas, pero entre ellas está la de Vuela Muy Alto. Esta también me encanta. Híjole, La Ley del Desprecio. Está buenísima. Yo creo que estaría entre La Ley del Desprecio o la de Veneno. Ay, no sé. Bueno, vamos a dejar La Ley del Desprecio. ¿Qué les parece? Así que a reportarse en cabina 2292-6515, también a través de las redes sociales. Estamos activadísimos en la fanpage de La Mejor 100.5 Veracruz. ¡Sabadito! Si andas en estos momentos, no sé, en el desayuno, si andas preparando ya o planeando tu fin de semana con toda la familia, o si andas en el trabajo, pídeme esta canción, pídeme este recuerdo que, pues no sé, te trae quizás algún momento con algún ex, con algún buen amigo, con alguna buena pedita, porque no, también se vale. Esa rola que te dedicaron, no sé, tu primer novio, tu primera novia, aquí te la voy a poner con mucho gusto. Vámonos con esto, a ver si, híjole, a ver si lo recuerdan. Esta canción me encanta, sí, son de las que se cantan sí o sí a todo pulmón. Soy La Bandera, aquí nomás.

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4: 10:24.
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1: Ay, niños, las 10 de la mañana ya con 30 minutos. Me ando riendo con un video. Ay, les decía que a las 10 de la mañana con 30 minutos. Gracias por continuar a través de la frecuencia 2292-6515. Recibo tus audios de WhatsApp. Tengo por acá uno. ¿Qué pacho? Buenos días. Papel cambió, la de ahora eres tú, sí, se llama la del papel cambió. Acuérdate, porque luego me andan cambiando ahí los nombres y no, luego, no la tengo. Ah, porque le cambió usted el título, solo por hecho. No sé cómo la adiviné, ¿eh? Como que me costó un poquito el trabajo. Vámonos con esto, pues, a cargo del Commander, soy la Pantera. Aquí nomás, métele nitro.

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13: Esto es para mi amigo Chris, mi Chris. Ahorita regresamos. Recuerda que tienes aquí hasta las 11 de la mañana para dejarme tu mensajito, tu nota de texto, de audio y pedirme tu retro a través del WhatsApp en cabina 2292-65105. Esto de Capaz de la Sierra. Soy la Pantera. Aquí nomás.

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1: Hey, dice, hola Pantera, muy buenos días. ¿Me puedes poner la canción de Por Ti de La Apuesta? Tenía muchísimo rato que no escuchaba esta canción. Híjole, ahorita voy a investigar cuántos años tiene esta rolita, porque ya tiene sus añitos. Vámonos pues con La Apuesta. 2292-65105, aquí nomás. Con mis ojos.

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6: Hola, hola, panteritas. Acá saludo a tu amiga la Jarochita Vega desde la ciudad de Winchester, Virginia, Estados Unidos. Te quería pedir, por favor, si me puedes complacer con una canción, la del 911 de los Huracanes del Norte. Es que se me antoja algo para pedir fiado. Saluditos a todo mi Puerto Jarocho.

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1: ¡Yeah! Gracias por continuar a través de las puras retro en esta hora llena de recuerdos, llena de buena música y de esas canciones que tienen el poder de transportarnos como siempre a momentos pues especiales de nuestra vida. Miren, hace rato hablando de la canción de Es por ti de La Apuesta, esa canción ya va a cumplir en este año 20 años que salió. Imagínate tú, 20 años. Ya decía yo, o sea, que se regrabó con La Apuesta, porque es un es más vieja, de hecho. Tengo saludos por acá, dice Panterita, buen día. Me puedes poner la canción de La Llamada. Te escucho desde Montreal, Canadá. Buen sábado. Igualmente, para todos ustedes que andan ahí en sintonía, que andan preparando, no sé, que la comidita, que la reunión familiar, y también aprovecho hablando de reunión familiar porque desde ayer se están reportando que andan en la guisadera y todo, pero ya hoy, ya al parecer ya veo más lista la cosa con los preparativos. Es que ayer nos comentaba mi amiga Lorena, que desde Rancho del Padre nos están sintonizando, porque ahora sí que se la han llevado, entonces, la guisada, los preparativos de los 15 de Fer se la han llevado ahí con la frecuencia de La Mejor 100.5, y pues bueno, desde el Rancho del Padre, ahora sí que vimos hasta cómo mataron la vaca, ¿verdad? Cómo hicieron los tamales, y ya nos rindieron cuenta por acá, nomás nos siguen antojando, mira, porque ya está listo todo, ya están las mesas acomodadas. Mira el patio, qué lindo, qué limpio, ya listos para recibir a todos. Salieron 6 tanques de tamales, imagínate tú, con más cerca de 1,600 tamales, imagínense. O sea, es para que nos vayamos todos de aquí de La Mejor, ¿no? Porque sí, comemos porque comemos. Mira nomás la gandinga, el pailazo de la gandinga, qué rico. Por supuesto, el sazón de Lore presente, ¿verdad? Que ella es la que le pone ahí el toque a toda esta guisadera. Muchas gracias, mi Lore, por antojarme, ¿verdad? Muchas gracias. Y por los saludos también, que el torito de la piñita también. ¡Ay, qué rico! ¡Qué rico! Se ve que van a estar en grande estos 15 años. Y que, pues bueno, que nuestra quinceañera, ¿verdad? Lo disfrute, que baile muchísimo junto con toda la familia, con sus familiares más cercanos, ¿verdad? Que hoy disfruten demasiado de este día y que coman delicioso todos, porque se ve que está deli, deli. Muchas gracias, mi Lore, te mando un abrazo. Y bueno, ya ahí nos mandan en el recalentado a ver cómo les va, fotito del recalentado de cómo empieza la cosa y cómo termina, ¿verdad? Porque Clásico, que ya están todos listos y bien y bien preparados, ¿no? Y al otro día ya todos despeltrados. No tanto las ollas, sino también uno, ¿verdad? Que se lleva toda la friega de la preparada. Pero bueno, vámonos pues a cerrar esta hora retro. Gracias a ti por comunicarte. Y voy a cerrar precisamente con esto que nos piden de La Firma. Y no me voy, no me voy. Me quedo hasta las 2 de la tarde porque todavía tengo mucho tiempo para saludarlos, para acompañarlos. Y sobre todo para complacerlos con más música cuando tengo un chancecillo, por supuesto, porque con esto ya cerramos las puras retro. Así que vámonos pues con esto que se llama La Llamada. Soy La Pantera, 10:57. 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
1: Yeah. 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Aprovecho para mandar un saludo a mi amigo Ángel, que ahora sí, ahí está. Ahí están los saludos, amigo. Ya no te quedé mal, ya viste, mi amiguísimo de años, él, que yo fui a su fiesta de los 15. Te mando un saludo, amigo. Gracias por estar ahí a través de la frecuencia. Vámonos con más buena música. Esto a cargo de Grupo Firme. Soy La Panther. Aquí nomás.

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1: Yeah. Gusto que sigan con nosotros a través de la frecuencia azul. De verdad, gracias por mantenerte conectado y por permitirnos, sobre todo, acompañarte en este sábado que apenas va tomando forma, porque yo sé que muchos a lo mejor ya andan laborando desde bien tempranito, que es un día normal, porque muchos trabajan que de lunes a sábados, ¿verdad? Pero los que trabajan de lunes a viernes y tienen la fortuna, ¿verdad?, de descansar el fin de semana, pues apenas les va iniciando el día, apenas le estamos agarrando como que forma a este sabadaba, y pues bueno, espero que donde quiera que se encuentren estén pasando un excelente día, tal vez algunos ya disfrutando también de la comidita, del desayuno, otros van en camino que a la reunión familiar y otros pues simplemente están ahí buscando un momento para relajarse y para disfrutar de buena música, sea cual sea este plan que tengas el día de hoy. Gracias por hacernos como siempre parte de él ahí a través de la radio, en tu auto también, y precisamente porque es sábado quiero compartirles una pequeña reflexión, porque a veces esperamos que sucedan cosas extraordinarias para sentirnos felices, cuando en realidad la vida suele regalarnos sus mejores momentos en los detalles más simples. Y una conversación en una comida compartida, en una canción incluso que nos trae buenos recuerdos, o en esos minutos de tranquilidad que tantos necesitamos después de una semana llena de muchas responsabilidades, pues muchas veces es lo que necesitamos. A veces somos más fuertes de lo que creemos, y hay personas que esta semana enfrentaron muchísimos problemas, muchísimas preocupaciones o situaciones complicadas, y aún así siguieron adelante, y tal vez no fue fácil, tal vez hubo momentos de cansancio o de incertidumbre, pero aquí están, comenzando un nuevo fin de semana y demostrando que siempre se puede avanzar un pasito más. Por eso quiero invitarlos a que pues reconozcan todo lo bueno que han hecho, todo lo que hicieron en esta semana, todo lo que trabajaron, a darse ese crédito para cada esfuerzo que se tomó, para cada meta cumplida y por cada obstáculo que han logrado superar, ¿saben? No siempre tenemos como esta onda de esperar un aplauso de alguien más, y a veces nosotros mismos debemos reconocer este propio esfuerzo, este trabajo y nuestro propio valor. Así que este sábado, mira, que sea una oportunidad de recargar energías, de sonreír, de un poquito más disfrutar el presente, de dejar los teléfonos, de dejar la tecnología. Si tienes el chance de poderte desconectar, de verdad, háganlo, porque muchas veces estamos tan ocupados pensando en lo que viene, en el mañana, que olvidamos disfrutar lo que está ocurriendo hoy. Así que abracen el presente, súbanle el volumen a la radio y disfruten de la buena música que tenemos preparado para todos ustedes, y regálense sobre todo este momento, que la buena vibra, pero sobre todo que también la tranquilidad, ¿no? Siempre sean estas situaciones o estos momentos que nos acompañen durante todo el fin de semana, que de verdad lo descansen. Y gracias por seguir ahí a través del WhatsApp en cabina, 2292-65105. Dice por acá, a ver, buen día, si me puedes poner la canción de En Coma Incluido de Los Recoditos, creo que acaba de pasar. ¿O no? A ver, hágame un reset porque ya no me acuerdo. Nos pillan por acá algo de los Johnnies, también dice Pantera, aquí de nuevo el taxi 8074, me puedes poner El Autobús, no me acuerdo quién la canta, pero bueno, es viejita. Saludos, en un rato más, si tengo chance, con mucho gusto puedo ponerles dos que tres canciones que por ahí me sobraron, me quedaron bailando, porque ya ahorita ya terminamos las

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1: Yeah. 11 de la mañana con 40 minutos. Regresamos. Gracias por continuar con nosotros. Oigan, anoche Cristian Nodal en la Plaza de Toros, que es uno de los temas pues más comentados en redes sociales. El recinto pues así lució con una gran entrada y uno de los momentos que más dio de hablar, ¿no? Fue precisamente la aparición de Ángel Aguilar sobre el escenario. Cabe mencionar que pues el recinto tuvo un lleno total y bueno, durante este dueto hubo pues muchas, ya saben, muchas muestras de cariños entre ambos, y sobre todo el público pues bueno, reaccionó con una mezcla de aplausos, emoción y también estos comentarios divididos, porque lo interesante es que en las reacciones en redes sociales estuvieron como muy polarizadas, porque un sector de los fans celebró que la pareja pues apareciera juntos, ¿no? Y obviamente considerando también la cuestión de pues estos emotivos en momentos, ¿no? De la noche, que muchos destacaron que el dueto era algo que pues esperaban escuchar en vivo y que la química entre ambos pues obviamente se notó en el escenario. Otros precisamente comentaron que la presencia de Ángela Aguilar terminó robándose parte de la conversación en redes sociales, ya que la relación de ambos pues sigue generando como estas opiniones encontradas desde que hicieron público su amor. También hubo quienes pues aprovecharon, ¿no?, para recordar que las críticas que ha recibido la pareja durante los últimos años, pues bueno, independientemente de la polémica, pues han salido a flote, ¿no? Y que han podido reunir a miles de almas, como por ejemplo anoche en este recinto. Pero de hecho, parte de la controversia también en redes pues ha girado en torno a que hace tiempo se especulaba que Nodal evitaba como aparecer públicamente con Ángela en algunos eventos para no alimentar esta polémica, ¿no? Por eso verla subir al escenario anoche pues fue interpretado por muchos como una forma de demostrar, ¿no?, quizás que siguen unidos y que pues esta intención de ocultar pues no está, que van viento en popa. Y sí, por supuesto, hablando de lo que está dando pues Nodal en el sentido musical, ¿verdad? De que obviamente pues sigue abarrotando estos conciertos, ¿verdad? Y que pues sigue estando dentro de los consentidos del regional mexicano, pese a quien le pese. Y especulación sobre especulación, yo creo que no hay publicidad mala, siempre lo hemos dicho. Y pues a final del día su música es muy buena y esta parte pues nadie la cuestiona, ¿no? De que obviamente está dando mucho, mucho y aportando muchísimo al género regional. Vámonos con más buena música. Esto a cargo de Los Parras, que también otros chamacones que quieren hacer lo mismo o superar, ¿por qué no? Se llama La Sangrona y está sonando a través de La Frecuencia Azul aquí nomás.

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Ya son las 11:53 minutos. Vamos a bailar con Master Cumbia. Oigan, los estoy leyendo. Recuerda que te acompaño hasta las 2 de la tarde. 2292-65105. Soy la Pantera. ¿Quién más?

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1: 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Soy La Pantera, vámonos con más buena música. Esto a cargo de La Auténtica de

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Las 12:17, yo también los I love you a todos los que están conectados, a los que nos siguen escribiendo a través del WhatsApp en cabina. Y bueno, pues aquí sigo leyéndolos y qué gusto me da que nos acompañen, que nos manden fotito de lo que están haciendo, de sus actividades para este fin de semana, con una llamada, con una historia, que por supuesto pueden cambiar por completo nuestro estado de ánimo. A mí me lo cambian así totalmente y me pone muy feliz, me conecta muchísimo con ustedes y me encanta acompañarlos, divertirlos y sobre todo complacerlos aquí, pasar una tarde más amena con buena música. 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Así que, pues bueno, súbele al volumen, sigan pendientes a través de la frecuencia y quédense con nosotros porque te acompaño hasta las 2:00 p.m. Voy a mandar un saludo por acá a ver si sigue todavía conectadísima mi amiga Noemí, que siempre se reporta. Gracias, Noemí, apenas te ando leyendo, dice aquí escuchándote, que nos pedía una rolita, dice, ¿me puedes complacer con una canción de Víctor García? ¿Cuál? A ver, ¿tenemos chance? Ok, vamos primero con una que tenemos acá ya lista y después te lanzo una de Víctor García. ¿Qué pacho? ¿Qué dicen por acá? Puedes poner la de los supercaracoles. Ya pasamos a los supercaracoles. Ya lo pasamos, ya no podemos repetir artista, pero dime con qué otra te puedo complacer y con mucho gusto acá paso a ponerla. De mientras los voy a dejar con algo, lo más nuevecito de los Tucanes, que ya tenían rato que no sacaban nueva producción, y esto que se llama Andamos Ready en este fin de semana. Está muy locochona, es como rola de fin de semana. Vámonos pues con más música. Soy La Pantera, aquí nomás.

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1: Hey, dice una por favor de la MS, la de Piénsalo. Otra rolita para el fin de semana. Oigan, las 12:35 minutos.

12 de la tarde, ya con 41 minutos. Oigan, lo más bonito, la neta de estar acá con ustedes a través de la frecuencia es que estén en contacto. Oigan, que saber que están del otro lado de la frecuencia acompañándome. Gracias por hacer de la radio parte de su día. Gracias por ir manejando y llevarnos ahí de copiloto a quienes están trabajando también y a los que están en casita haciendo el quehacer, ¿verdad? Cocinando o simplemente disfrutando de un buen descanso. Invitarlos a que se sigan comunicando a través del WhatsApp en cabina 2292-65105, porque me encanta leer sus mensajes y saber que están pasando un día rico en compañía de la familia, que en los 15 de la Fer, que andan ahí con la tamaliza y todo, mandándonos mensajes y por supuesto con la buena música que acá nos caracteriza. Quiero mandar un saludo a Joana, gracias mi Joa, que nos escucha hasta Jalapa. Dice por acá, a ver, ¿qué pasó? Aquí Panterita haciendo mis tortillas. Ah, que la Noemí dice que anda en la chambi también. Me alegra la vida, mi panda. Muchas gracias, mi amor, te mando un beso. Y ahí te puse tu rolita de Víctor García. Y dice por acá, una rola de los Tigres del Norte, El Avión de la Muerte, gracias, porfa. Pues tengo chance, así que sí voy a complacerlos. ¿Y a quién creen que voy a complacer? A uno que subí a mis redes sociales ahorita. Voy a seguirme en redes sociales. El último, vayan a ver el último video, el último reel que subí de El Moped. Que yo venía llegando aquí hace ratito a cabina a las 10 de la mañana y al momento de subir, pues yo venía con el teléfono en la mano, oigan. Pero el señor no se dio cuenta que yo venía grabando. Y el niño tenía ganas de hacer cosas, ¿no? Y entonces pues me lo dice, pero como él no sabía que yo venía con el teléfono ahí grabando en la mano, pues se le salió, ¿verdad? Se le salió decirme algo que ahí compartí en redes sociales, así que vayan a seguirlo, vayan a verlo, por favor, y es más, repostéelo, le doy la autorización para que lo vaya a repostear. Nos pide algo de la Arrolladora, ahí nomás porque el chamaco anda en el tráfico, no sé qué anda haciendo el mope, pero bueno, le voy a dejar esto que se llama El Final de Nuestra Historia, porque es la única que me sé, mope.

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1: Ay, pero justo en la tripa, oigan, dice, estoy haciendo un rico y delicioso adobito de pollo. No, hombre, podrías ponerme la de malagradecido, claro.

Oye, las 12:50 minutos, dice por acá, pregunta seria, Pantera. ¿Pero sí le dio tiempo de llegar al moped al baño? Mira, la verdad es que no. No llegó. Tuvo que irse a cambiar, mi muchacho. No le dio tiempo de llegar al segundo trabajo, oiga. Pero yo, ¿quién soy para andarlo diciendo? O sea, no llegó.

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10: Las 12 de la tarde con 55 minutos. Mando un saludo enorme para mi amigo Byron, que por ahí va a través de la frecuencia. Te mando un abrazo, mi querido Byron. Gracias por estar acá del otro lado de la radio. A ver cuándo volvemos, se nos hace volver a compartir escenario para ti y para mis amigos de Grupo Implacable también, Grupo Asasazo del puerto de Veracruz. Y aprovecho también para mandar otro saludo a nuestro Bessie, el de Tlaliscoyan, que por acá se sigue reportando. 2292-65105. Soy La Pantera, te acompaño hasta las 2 de la tarde. 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

0: Está cabrón, maestro.
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1: Oye, para toda la gente que se está reportando desde la app también, para la banda que nos escucha, mira nomás, Foráneos desde Guadalajara. Oiga, para mi amiga Carlita, que se reporta a través del chat room, que nos pide esto de Julián Álvarez. Soy la Pantera, aquí nomás.

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1: Yeah. Amigos de La Mejor, la 1:44 PM. Oigan, muchísimas gracias por acompañarnos en este fin de semana rico, sabroso, lleno de buena música. De verdad, gracias por permitirnos, como siempre, entrar hasta sus casas, sus negocios, sus trabajos, sus recorridos en carretera o donde quiera que nos estén escuchando. En este momento quiero recordarles algo muy importante también. No se despeguen de nuestra programación porque tenemos muchísimas sorpresas para todos ustedes durante todo el fin de semana. Vamos a seguir compartiendo por ahí regalitos, dinámicas, promociones especiales y muchas más oportunidades para que obviamente pues se vayan a divertir en familia. 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Para registrarte, entra al chat de la ahí en la app de La Mejor, entras, te registras y en el apartado que dice Veracruz, ahí te vas a registrar, vas a enviar tu nombre completo, vas a poner tu número de teléfono, tu edad, ojo, porque si eres menor de edad, recuerda que solamente a partir de 15 años, menores con el tutor, y la frase, yo le entro a la reta, ponérmela sí o sí ahí a través del chat room, porque si no, no vas a poder participar. Yo ya tengo la lista negra por acá y no solamente yo voy a estar registrando, sino también todos mis compañeros locutores en sus diferentes horarios. Así que demuestra quién manda en la cancha virtual y conviértete en el campeón de las retas de La Mejor 100.5. Me paso a despedirles, mando un besote, buen provecho a toda la familia que ya está degustando de sus alimentos en estos momentos y a ti por quedarte conmigo desde las 11 de la mañana. Oigan, aprovecho para mandar otro saludo para el buen amigo Fidel, que creo que por aquí está escuchando, y para toda la flota de Tlalixcoyan. Chicos, les mando un abrazo, un saludo, un beso enorme, coman delicioso. Y mi nombre es Marlene Ramón, sígueme en redes sociales, nos encuentras en todas las plataformas digitales, a través también de la app de La Mejor y a través de las redes nos encuentras así como La Mejor 100.5 Veracruz. Me despido, excelente fin de semana, chamacos, y porque tú lo dices, somos La Mejor. Adiós.

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1: 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Junior H anuncia su nueva gira Tour Estadios México, con la que llevará su música a algunos de los recintos más importantes del país. Alex Fernández reveló que mantuvo contacto con Julián Figueroa justo antes de su fallecimiento y aseguró que el cantante le dejó varias canciones inéditas. Cristian Nodal sorprendió al revelar que quiere explorar una nueva faceta en su carrera y no descarta incursionar como actor o incluso hasta director de cine. Jorge Medina y Josi Cuen confirmaron fecha en Madrid como parte de su Europa Tour, conjuntos La Máquina del Tiempo. Y lo nuevo de la semana en los modelos recientes y en entrevista Omar Camacho.
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1: Y arrancamos este último fin de semana de mayo con toda la actitud. Y oigan, es que el regional mexicano no ha parado ni un segundo entre estrenos, colaboraciones y artistas que traen los reflectores encima. Ya está listo el conteo más fuerte del regional mexicano. Esto es El Tope de la cadena internacional La Mejor. Yo soy Cintia Urías y me da muchísimo gusto estar contigo un sábado más, un fin de semana más en este recorrido musical. Gracias, gracias a ti por acompañarnos, porque hoy tenemos mucha información, grandes lanzamientos y los nombres que están marcando la conversación en la música mexicana. Así que prepárate, porque el tope comienza ahora. ¡El tope! ¿Les parece si arrancamos y ponemos en marcha este conteo? Claro que sí, vámonos con esta canción que se llama Saco de Sal. Es Mar Solís, una artista que poco a poco ha ido construyendo su propio camino en la música, aunque claro, todos sabemos que lleva pues en la sangre el legado de uno de los grandes exponentes, que es Marco Antonio Solís el Buki, que por cierto el fin de semana pasado se presentó con gran éxito en el estadio GNP. Y claro, llega Saco de Sal a la posición número 10 esta semana. Mar Solís en el tope.
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1: Y oigan, llegamos a la posición número 9, es el puesto 9, pero no sé ustedes, yo traigo ganas así como de, ¿qué les diré? Escuchar banda. Banda sinaloense, y qué mejor que el Coyote y su banda Tierra Santa, que como sabemos es una de las voces más representativas de la banda sinaloense y que después de más de 2 décadas de carrera sigue manteniéndose como uno de los favoritos del público regional. Hoy llega a nuestra posición en el número 9 con esto que se llama Te Dije, el Coyote y su banda Tierra Santa en el tope.

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1: Y ahora hemos llegado al momento de hacer conexión con el centro del país y hacer comunicación con la cadena La Mejor en diferentes lugares de la República Mexicana, porque esto es Encadenados. Adelante, colega.
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3: Hola, soy la Barbie Salazar de La Mejor 92.1. Cristian Nodal hizo vibrar la Plaza de Toros con una noche llena de regional mexicano, donde miles de fans corearon cada una de sus canciones. El cantante sonorense se entregó por completo en el escenario y convirtió el recinto en una verdadera fiesta, confirmando una vez más el gran momento que vive en su carrera. Te saluda la Barbie Salazar de La Mejor 92.1 desde Córdoba, Veracruz.
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4: Hola, ¿qué tal? Soy Alex Rosas, el camaleón de La Mejor 100.1 FM. Payo, vocalista del Grupo Frontera, protagonizó uno de los momentos más emotivos del concierto luego de acercarse al área de personas con discapacidad para convivir y cantar con algunos fans. El gesto rápidamente se volvió viral en redes y muchos aplaudieron la sencillez y cariño que mostró el cantante durante la noche. Te saluda Alex Rosas, el camaleón de La Mejor 100.1 FM desde Acapulco, Guerrero.
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1: Muchísimas gracias, amigos de Plaza. Gracias por la información. Recuerden que La Mejor FM tiene presencia en todos los estados y en todas las ciudades. Aprovechamos este momento, como siempre, para mandarles saludos a todos ustedes, nuestros oyentes de la República que se conectan a través del tope.
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1: Ahora continuamos con el conteo y vámonos al puesto número 8. Aquí tenemos a Belinda, sí señores, Belinda y Los Ángeles Azules con Por Ella. Este tema que sin duda alguna ha tomado fuerza luego de que se diera a conocer que va a formar parte de la campaña musical del próximo torneo internacional de fútbol. Así que aquí te lo presentamos. Es Belinda y Los Ángeles Azules en el tope, en la posición número 8. Por Ella.
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1: Y llegamos a la posición número 7. La espera terminó y por fin banda Cuisillos estrena el tema Aunque Me Duela, que llega a la posición número 7 esta semana. Y es que digamos que esta es una interpretación cargada así de mucho sentimiento. Así es el nuevo tema de la banda Cuisillos, un sencillo que se instala directamente en el terreno de las despedidas necesarias, esas que no nacen del desamor, sino de ese desgaste emocional. Así que si usted se identifica, súbale, porque ha llegado al tope Aunque Me Duela de banda Cuisillos a la posición número 7.
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1: Vámonos a hacer una pequeña pausa, pero de verdad no le mueva, no le cambie, no le quite. Estamos a punto de conocer a los mejores artistas de esta semana y regresamos y tenemos los primeros cinco lugares. ¿De qué? Pues de esto que se llama El Tope. Soy Cintia Urías. Regresamos. Tenemos los primeros cinco lugares del Tope. Ya volvemos.
0: No te vayas. Estamos a punto de conocer a los que...

0: sin teorías. En un momento regresamos.
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10: Qué bueno que continúan con nosotros, que siguen conectados en el conteo más importante de la música mexicana. Esto es El Tope, soy Cintia Urías y aquí vamos a la segunda mitad de este gran conteo. Si te perdiste alguno de los lugares, mira, tranquilo, aquí te tengo el recuento.
0: 10.
10: Saco de Sal con Mar Solís.
0: 9.
10: Te dije, El Coyote y su banda Tierra Santa.
0: 8.
10: Por ella, Los Ángeles Azules y Belinda.
0: 7.
10: Aunque me duela, Cuisillos de Artur Macías.
0: 6.
10: Mis llamadas, Junior H y Gael Valenzuela.
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10: Y seguimos avanzando en este conteo. Ahora sí, vámonos la mitad justo aquí en el lugar número 5. Dicen que no hay quinto malo y yo creo que la banda del Recodo está de acuerdo conmigo porque aquí llegaron con este tema que se llama la cama de piedra. Así que si la quieres dedicar, si eres del club de fans, recuerda etiquetarnos con hashtag la mejor. Vámonos con esto, la cama de piedra en el Tope.

0: Pisando el escalón número 4 llega Pancho Barraza en la posición 4 del tope con esto que se llama Que me maten las penas. Y fíjense que Pancho Barraza tiene un par de años que tiene un nuevo hobby. Digamos que tiene un equipo de béisbol que está muy feliz, que está muy contento en Juan José Río, Sinaloa. Y está aprendiendo también de este nuevo negocio, pero también una afición muy bonita al deporte. Y vámonos con esto que es la posición número 4 del tope, Pancho Barraza. Y esto que se llama Que me maten las penas.
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0: Andrés Salazar, el topo para toda la cadena internacional de la mejor. Esto es la Topo Guarida. Y en esta guarida, en este momento tenemos a mi gran compadre, mi hermano, mi carnal. Oye, dijo una vecina, Omar Chaparro. No, no es Omar Chaparro, es Omar Camacho. Fuerte el aplauso, por favor. El aplauso. Así no. Omar. ¿Cómo estás, Omar?
1: Bien, bien.
0: Feliz. ¿Tienes 19 años? 19. ¿Ya 19? ¿Con qué fecha cumples?
1: 1 de abril.
0: Ay, ay, ay, el mes de los niños.
1: El mes de los niños.
0: Oye, Omar, ¿cómo te va? Omar, ¿desde dónde?
1: Desde Tijuana.
0: Tijuana, para todo el mundo.
1: Para todo el mundo.
0: Omar empezó como todos los artistas que hoy en día conocemos, con sueños, que llegó a pensar en un momento, no, nunca voy a ser famoso, seguramente, pues ya, esto está bien difícil. Esto que siempre pasa por la cabeza.
1: Son pensamientos de uno, pues.
0: De alguien que quiere ser músico, o tu mamá que te dice, tu papá, estudia mejor, en vez de que andes con esas cosas, ¿no?
1: No, si me decía machín que siguiera estudiando y que no sé qué, pero pues yo... Siempre firme con ser cantante.
0: Con la música, ¿no?
1: Sí, sí.
0: Oye, ¿y qué fue lo primero que hiciste después de firmar musicalmente hablando? Después te sentaste con Chachito. Chachito también lo conozco, le mando un fuerte abrazo y he tenido el gusto de entrevistarlo. Claro. Justo con Oscar. Y son gente realmente locos de la música, locos creativos, con la letra. Claro. No, así como tú también.
1: Fenómenos musicales.
0: Que el concepto también que tú tienes está padre, porque al final es, vamos a llamarle que reggaetón, hip hop, trap, un poquito de tipo corridos tumbados, que el tololoche.
1: De todo, pues.
0: ¿No? Y la mezcla, porque antes me acuerdo que antes era un solo estilo y no le metas otra cosa porque puede pasar algo.
1: Nadie le cambiara.
0: Pero tú te atreviste. ¿Te atreviste a hacer?
1: Me atreví.
0: Y cuando salían en el estudio, ¿eres de los que se meten en el estudio totalmente a picarle, a hacerle de ingeniero?
1: No, yo me meto con mi productor y pues él suelta los beats y ahí nos ponemos a trabajar los dos, pues lo que sale.
0: Oye, muchos también duetos, ¿no? Importantes.
1: Duetos, chilos.
0: Que has realizado, te has ido a otros países a grabar videos, te has ido a otros lugares para hacer totalmente algo diferente y que es lo que le gusta a tu público, ¿no?
1: Sí, es lo que le gusta ver y todo. Colaboraciones chilas, pues colaboraciones que nadie se imagina, y yo creo que es lo perro para la gente, pues.
0: Oye, Omar, en este álbum, ¿qué es lo que te deja a ti como artista el haberlo terminado, el haberlo hecho?
1: Pues pasión y felicidad, o sea, es un trabajo que ya veníamos con tiempo planeando, pues, y me da felicidad que ya esté terminado y que la gente ya lo va a poder escuchar.
0: Oye, vamos a estar preparados. ¿Qué canción favorita de ese álbum es la que te gusta, te apasiona? ¡Top 5!
1: Mi top 5 se llama María Qué Bonita, con Luis Carrillo.
0: A ver, top 5. ¡Top 4!
1: Top 5.
0: ¿Ese cómo
1: cinco.
0: Se llamaba?
1: Ese se llama María Qué Bonita.
0: María Qué Bonita, top 4, porque ya tenemos el 2, ¿no?
1: Sí,
0: que fue...
1: 2.
0: ¿Cuál fue?
2: Historia de amor.
0: Historia de amor, aquí tengo mi apuntador.
1: Top 4.
0: Top 4 de este álbum.
1: Top 4 para mí se llama Fal.
0: Fan.
1: Fal.
0: Fal.
1: Doble L.
0: Ah, a ver.
1: Estamos malandrando, pues. No, está malandra, full malandra. A ver, top 3. ¿Qué podría ser?
0: Oye,
1: top 3.
0: Me está
1: 3?
0: Gustando, ¿eh? Me está gustando. Ahorita a ver si fuera del aire me enseñan las demás, pero.
1: Claro, claro.
0: Están perronas. Me gusta el Me gusta el estilo. Yo te voy a decir cuál de esas me está latiendo.
1: Arre.
0: Pero ya al final.
2: Súper exclusiva.
1: Yo creo que la 3.
0: Oye, les agradezco la exclusiva. Oye, ningún artista lo muestra antes, ¿eh? Porque.
1: No,
0: que no sé qué. Pero Omarcito es chilo, o sea. Sí, a ver, Marcín.
1: Mi top 3 se llama.
0: ¿Es el 3?
1: Lexus.
0: A ver, perro. Claro, está variado.
1: Está variado.
0: Número
1: 1.
0: One, o sea, número 1.
1: Esta es mi favorita de todo el disco, sin duda.
0: ¿En serio? ¿Cómo sí. se llama?
1: Se llama Fu.
0: Madre, fuerte el aplauso. Oye.
1: Cachila.
0: Nada, me encantaron.
1: Cachila.
0: ¿Qué fue lo primero que hiciste con tu lana?
1: Pues mira, yo la neta siempre he sido bien fan de la ropa. Yo me compro machine ropa yo.
0: O sea, me gusta
1: gastar mi dinero.
0: Tu vicio es lo único que tienes, ropa.
1: Ropa.
0: Ok. ¿Y qué marca es la que te gusta más?
1: No, sin marcas, o sea, ropa que yo que vaya a andar con.
0: ¿Tú eres de marcas o si eres de marcas?
1: No sé de marcas.
0: Ese conejito es otro conejito, creo que es el que conoce. Ese es el de
1: no, pero este es un suéter bien X, pues, o sea, bien.
0: Oye, o sea, y normal, si pues, esto vemos que no.
1: No, tampoco. No.
0: Oye, y hay muchos que dicen, yo le di una parte a mis papás, lo primer cheque se lo di a mis papás.
1: ¿Tú no, pues sí, cheque? Yo, gracias a Dios, he podido apoyar a mi mamá y a mi papá. O sea, les he dado dinero.
0: ¿Ah, sí?
1: Sí, a mi papá me tocó regalar una camioneta, gracias a Dios.
0: Ah, oye, tu papá sí. Mira, no estoy de acuerdo con que no estudies, pero pero está bien, te voy a perdonar, caro, pero. Pero bueno, era azul la camioneta, dije, pero hijo, no estoy de acuerdo, pero va, dale. ¿No? Ya con la trocona, el viejón.
1: No, oye, pues a gusto ya.
0: Oye, ¿qué rol escucha tu papá cuando se
1: sube? Pura mía.
0: Ah, sí.
1: Sí, es mi fan, pues.
0: Oye, y antes de ser Omar, ¿qué escuchabas antes con tu papá? ¿Qué música, con qué música naciste tú?
1: Pues escuchábamos mucho. Mi papá escucha demasiado a los Tucanes de Tijuana.
0: Ok.
1: Y a los No Rebeldes y todo eso. Música ya regional, pues.
0: Ya. ¿Y quién es tu artista favorito?
1: Mi artista favorito.
0: Ya sea antes, ahorita. Pues, el que sea, que tú digas, este es mi artista, hasta gustaría hacer hasta un dueto.
1: Pues yo creo que
0: conocerlo.
1: No, pues ya no se puede porque ya pasó la otra vida.
0: ¿Quién es?
1: Yo admiro demasiado a Michael Jackson.
0: Ah, ¿cómo no?
1: O sea, de verdad, todo lo que logró sin redes sociales, todo eso, pues está de admirar demasiado.
0: Oye, bueno, esta es la euforia de Michael Jackson, la película, esto, el otro. ¿Se te ocurre hacer una canción, un cover de Michael Jackson?
1: No.
0: ¿Por qué?
1: Yo siento que es... No sé, sería como falta de respeto. Sería como falta de respeto.
0: Ya te lo estoy produciendo. ¡Ármala! De ahí, de cotorreo.
1: No.
0: A mi compa el Topo, ahí se la dedico. Ya me la. Él es Omar Camacho. ¡El aplauso, por favor! Encárguenle su álbum, por favor.
1: Así nomás les encargo mi álbum. Así
0: Omar Camacho, ahí le encargamos todas sus rolas, todos sus éxitos en la Topa Morida.
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4: Y entrando al podio, en la posición número 3 llegan los dos carnales con esto que se llama Me Derrito, que ya llevan varias semanas en el conteo del Tope. Pero les cuento, ellos siguen en Estados Unidos en esta gira tan exitosa que se llama Entre Hierba, Polvo y Plomo, que está El Fantasma, los dos carnales, Gerardo Díaz y su jerarquía, y próximamente estarán presentándose en Chicago, Illinois, en San Antonio, Texas, en Oklahoma y en muchos otros lugares. Esperemos que esta gira no se quede nada más en Estados Unidos y que llegue también a nuestro país. Vámonos a la posición número 3 del Tope, los dos carnales, y esto se llama Me Derrito.

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1: Vámonos a la posición número 2 de esta semana. Ahí bajando, ay, un lugar, la arrolladora banda El Limón de Don René Camacho cae a esta posición, la número 2, ganando, digamos, la medalla de plata, ¿verdad? Si fueran competencias. Y les cuento que, ay, ay, ay, no paran. La arrollaterapia llegará próximamente a Guatemala. Están por arrancar un tour, pero también apenas el pasado jueves 28 de mayo tuvieron la oportunidad de sacar su nuevo disco, Si las miradas mataran. Así que bueno, arrolladores, vámonos con esto. Es la posición número 2. Se llama Morena en el tope.
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1: Ahora sí, señores, es momento de pisar el peldaño más alto, la cima del éxito, el número uno en el tope, y es nada más y nada menos que para el grupo Duelo, con esta canción que se llama Para Que Ya No Duela. Mucho estreno de Duelo, están estrenando Gravedad, un discazazazo con todo su sello impregnado, que desde que lo escuchas sabes que es grupo Duelo. Vienen grandes composiciones, incluso del mismísimo Luciano Luna, y les cuento que justo el fin de semana pasado estuvieron en el Valle de Texas, lugar de donde son originarios, y ahí estaba Carin León presentándose y los invitó a subir al escenario diciendo que Oscar Iván era un referente para él en la música, era una gran inspiración, y ahí obviamente sí son profetas en su tierra, les cantaron, les aplaudieron, les gritaron bastante a los de Grupo Duelo, que llegan esta semana al conteo del tope en la posición número uno con esto que se llama Para Que Ya No Duela.
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0: al final de este recorrido por lo más fuerte del regional mexicano. Oigan, gracias, de verdad, soy Cintia Urías y siempre para mí es un placer y un honor estar con ustedes en otra emisión más del tope de la cadena La Mejor. Nos despedimos de mayo, recibimos junio, oigan, con mucha música, con nuevos estrenos, con mucho evento, con todo lo que le sigue moviendo al regional mexicano. Ya conociste algunas de las canciones y de los artistas que marcaron esta semana, así que ahora te toca a ti seguirlas pidiendo, seguirlas apoyando y hacerlas subir en este conteo. Yo soy Cintia Urías, te mando un abrazo muy grande, te deseo que tengas un excelente fin de semana en compañía de La Mejor. Hasta la próxima. En la producción, Charlie Olmedo, Chencho y Regina Céspedes. En la producción general, Andrés Salazar, El Topo. Locutores, soy Cintia Urías, sígueme ya en redes sociales, me encuentras como @CintiaUrías. Nos escuchamos el próximo fin de semana, volvemos, ya saben, con lo mejor de tus artistas favoritos y con las 10 canciones más solicitadas del regional mexicano, en esto que se llama El Tope de La Mejor en cadena. Hasta la próxima.
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3: Muy buenas tardes, señoras y señores. Qué gusto saludarles a través de La Mejor 100.5. Son las 3 con un minuto. Sábado, señoras y señores. Otro finecito de semana aquí a través de La Mejor 100.5. Yo espero que se encuentre muy bien. Saludos a todas las personas que nos están sintonizando desde sus casas, allá en las oficinas, a quien le tocó trabajar. Yo te invito a que no te me despegues en esta hora porque tenemos pura buena música. Y sí, comenzamos con una hora de salsa, así que es momento de que te reportes a través de las líneas telefónicas 2291-00105, 2299-2191-21 y el WhatsApp activado donde leo todos tus comentarios, tus peticiones, qué rolita, qué salsita quieres escuchar a través de el WhatsApp 2292-65-105. Llegó la hora de que se reporten, señoras y señores. Y bueno, arrancamos con una de mis canciones favoritas. Y yo sé que a ti también te va a gustar. Esto es a cargo de Buenavista Social Club, Chan Chan. Lo escuchas en una hora de salsa con El Potro. Aquí nomás.

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1: Hola mi potro. Oye, ¿me podrías complacer con la canción de Amor y Control? Por favor, aquí estamos como cada sábado escuchándote desde Montreal.

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5: Son las 3:19.

échale cuánto sabor a través de la mejor 100.5. Las 3 con 24 minutos sonando Rebelión. Hasta tu estéreo, hasta tus oídos, donde quiera que nos estés sintonizando. Espero que estés disfrutando de este fin de semana. Es sábado, familia. Momento de que te reportes a través de las líneas telefónicas y el WhatsApp activado. Dime qué rola de salsita quieres escuchar en esta tarde calurosa,

0: También, ajá, bueno, futbolero, y también va a haber un evento de la UFC y por ahí de lucha libre, entonces va a estar bueno. Hoy amerita, ¿no?
1: Así es.
0: ¿A qué hora terminas de chambear, papá?
1: Hoy vamos a trabajar hasta las 8 de la noche.
0: Bendito Dios, pues bueno, que caiga muchísima chamba. Y oye, ¿quieres alguna rolita de salsita en esta hora de salsa?
1: Una de Gillo Zarante.
0: A ver, una de Gillo Zarante,
1: Corazón,
0: ¿cuál?
1: Corazón de acero.
0: Corazón de acero.
1: Así es.
0: ¿Dedicado para alguien en especial o qué rollo?
1: No, está bonita la canción.
0: Órale, pues, ¿y por qué tú lo dices? Somos
1: la mejor.
0: Ahí está, un saludote, mi hermano, y saludos para toda la flota que, pues, les tocó chambear, bendito Dios, ¿no? Generando billuyo en fin de semana, qué mejor, ¿no? Qué mejor, bendecidos a toda la flota que está chambeando en estos momentos. Tenemos comentarios a través del WhatsApp activado. Dice, un saludo para Aitana Ochoa, que los está escuchando y que ya casi es su cumpleaños. Aitana, saludotes, corazón, y muchas felicidades. Y queremos pastel. ¿Cuántos años cumples, Aitana? Que te consientan muchísimo, ¿eh? Dice por acá, la rolita de María Teresa y Danilo. Uf, también un clásico de la salsa, claro que sí. Ahorita te la ponemos, pero mientras tanto, vámonos con esto que nos pidieron a cargo de Gillo Zarante, sonando a través de La Mejor 100.5. Recuerda, tú me las pides, yo te las pongo. Me refiero a las canciones. Esto es una hora de salsa con El Potro, a través de la 100.5, aquí nomás.

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0: Esto es una hora de salsa a través de la mejor 100.5. María Teresa y Danilo, uno de los clásicos de la salsa. Oye, y hablando de salsa, ya está cerca el Salsa Fest. ¿Ya están listos? Es muy importante que nos sigan a través de las redes sociales de la mejor Veracruz 100.5 FM para que puedan estar al tanto de todos los regalos y obsequios. Y claro está, aquí tenemos accesos para los mejores eventos y conciertos de tus artistas favoritos. Oigan, tenemos mensajes a través del WhatsApp activado. Recuerda que te puedes reportar y decirme qué rolita quieres escuchar en esta hora de salsa. Dice por acá, es de pura salsa tu programa, Potro. Así es, mi mosquito. Una hora de salsita, papá. Aquí puedes decirme qué canción se te antoja escuchar. ¿Cómo amaneciste, mosquito, por cierto, papá? ¿Cómo andas? ¿Indispuesto o todo bien? Tenemos audio, a ver qué nos dice de este lado la flota.
1: Hola, mi Potro, buenas tardes.
0: Buenas, carnal. Buenas.
1: Bienvenido al sábado.
0: Eso.
1: Qué bueno que andas por acá, compadre. Oye, te voy a pedir una melodía.
0: ¿Cuál, papá?
1: Pero quiero que me la pongas.
0: Claro que sí, claro que sí.
1: Una salsa, porque dice que estás salseando. Quiero una de Maelo Ruiz.
0: Órale, pues.
1: La que tú quieras, pero una movidita. Gracias, mi hermano, y que tengas excelente fin de semana. Deseo lo mejor de lo mejor, ya sabes, tu servilleta.
0: Mi hermano, mi carnalito, el Chenchurris. Un abrazo, mi Chenchurris. Igualmente, mis mejores deseos para ti, hermano. Muchísimo, muchísimo trabajo. Y claro que si tengo algo que yo sé que te va a gustar y que te va a encantar a cargo de Maelo Ruiz. Esto es Por Favor, Señora, y lo escuchas

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1: Las 3:45.

0: todos. Esto es una hora de salsa a través de La Mejor 100.5. Muchas gracias por estar en sintonía en este sábado, fin de semana. Espero que te encuentres muy bien, ya reunido con la familia, que echando la botana, que el taquito, que la cervecita, como Jenny Rivera, bien muerta. Como Dios manda. 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De verdad, no es mentira, en cualquier parte del mundo ahí puedes escuchar a tus locutores y programas favoritos de la 100.5. tenemos comentarios a través del WhatsApp activado. Dice por acá: saludos mi potro, un abrazo como siempre escuchándote en sábado. Gracias papá, dice potro. Un saludo para el cachetón del taxi 2346, cambio y fuera,
1: cambio ya al 2346.
0: Dice: está triste porque su familia lo rechaza por ser gay. Dice: le puedes poner la canción del gran varón. ¿Cómo son recábulas, eh? ¿Cómo son recábulas del puro quemón aquí a través del WhatsApp? Dice: saludos, ya escuché la rola, póntela deseándote. Vamos por unas micheladas al... ¡Ay, oh, ese establecimiento! Me gusta muchísimo. Yo creo que ese lugar que dices, que mucha flota ha de topar, está ahí por el Coyol. De cervezas y de bebidas acá ricas. Yo podría decir que es el mejor lugar del puerto. No sé si tienen alguna otra recomendación para ir a echar el traguito rico, ¿no? El traguito coqueto. Pero saludos, mano. Y bueno, vámonos con esto que nos pides a cargo de Frankie Ruiz. Esto es Deseándote. Son las 3:52, una hora de salsa a través de la 100.5, aquí nomás.

56 minutos, marca las manecillas de reloj. Señoras y señores, estamos de vuelta. Esto es una hora de salsa sonando en la mejor. Oye, pues ya llegamos a la recta final de este espacio, pero bueno, te invito a que no te me despegues porque aún tenemos más buena música a través de la 100.5, noticias, además regalos que tengo para todos ustedes, así que no se me despeguen, estén bien al pendiente y bueno, los invito también a que me sigan en las redes sociales, donde me encuentras como Pepe Cota el Potro en Facebook, en Instagram WPKotaFM, Pepe Cota FM, y bueno, ahí podemos estar en contacto. Dice por acá, llego a ponme la de Chiquito Timbán, consiénteme con una, buenas tardes. Ya tendrá que ser para la próxima, manito. Dice por acá, Potro, la de la cartera de Claudio Ancona, saludos, tremendo rolón, ¿eh? Dice, hola Potro, buenas tardes, podrías poner la de la cita de Gali Galeano, buenísima, oigan. Oye, Tito, ¿eh? Dice, jálate pa' acá. Mira nomás, estás en el mero lugar, en el preciso. Oye, saludos a toda la flota que está por ahí echando el trago. Yo creo que saliendo de aquí, sí me lanzo para allá, mi Tito. ¿Qué onda? ¿Vas a hacer estadía por por allá o qué? Bueno, además no puedo, oye, porque hoy ya tengo compromiso con tanto evento deportivo. ¿Cómo es uno, no? Ve de eventos deportivos acostado ahí amarranado en la casa. Dice, hola, buenas tardes, un gusto saludarte. Un favor, ¿podrían poner la de Jerry Rivera? ¿Qué hay de malo? Por favorcito, los escuchamos en Coatepec, Veracruz. Saludos a toda la flota de Coatepec y sus alrededores. También a Doña Lolis, que por allá nos escuchaba. Dice, no quería engañarte, de Víctor Manuel. A ver si da tiempo, jeje. Yo creo que con esa nos despedimos, claro que sí da tiempo. Dice, quiero boletos para el Salsa Fest. Con gusto, claro que sí. Aquí les tenemos sus boletos ya apartados para toda la flota que siempre está disfrutando de la programación musical de la 100.5. Así que muy al pendientes de sus programas favoritos, porque les tenemos los accesos en lugares preferenciales, obviamente siempre en los mejores conciertos, presente la 100.5. Vámonos con esta, la última rolita, y así cerramos esta hora de salsa. No le cambies porque aún continúas con más a través de la 100.5. La mejor.

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3: Son las 4:10. Esto es a cargo de Lila Downs. Cambias mi mundo. 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

0: 13 minutos, estás escuchando y disfrutando de la programación musical de la 100.5, la mejor. Familia, oigan, y en este sábado, definitivamente, cada quien vive su día de diferentes formas. Y pues muchísima suerte a todos los aspirantes que presentaron examen en la UV. Muchísima suerte a todos esos futuros ingenieros, doctores, arquitectos, comunicadores. O sea, felicidades. Pues por el valor de ir. Fueron más de 4,000 jóvenes que están esperando pues la respuesta más ansiada de si sí son aptos para ingresar a este instituto tan importante de aquí de nuestro hermoso estado. Y pues bueno, hasta padres de familia que hicieron filas desde la madrugada esperando ahí. Estaba viendo una noticia de unos señores que estaban con su hija para que hiciera el examen de medicina. Muchísima suerte. Recuerdo también ese nervio también cuando presentabas el examen, la ansia los días antes, un día antes que no podías ni pegar el ojo por la emoción y el nervio del otro día. ¿Qué iba a pasar? Muchísima suerte a todos ellos. Y pues bueno, continuamos aquí a través de la 100.5. Recuerda que te puedes reportar a través de las líneas telefónicas 2291-0055, 2299-2191-21. Y también en el WhatsApp activado, ando leyendo todos tus comentarios, 2292-65-105. Tenemos llamada. Vamos a ver quién está en la línea. A lo mejor sí, bueno.
1: ¿Qué pasó, Toto?
0: Sí, buenas. Aquí yo, allá, ¿quién?
1: Yo acá, Tuca.
0: ¿Qué ole, mi Tuca? ¿Cómo andamos, papá?
1: Aquí, rolando con la gente.
0: ¿Te tocó chambear?
1: Claro.
0: ¿Y qué tal el día, mano? ¿Cómo está el jale el día de hoy?
1: Está muy bueno, la mera neta.
0: Oye, ¿cómo ves el clima, mano? Porque aquí en cabina adentro nada más veo como de reojo el solecito, pero supuestamente va a haber temporada de lluvias a partir de mañana. ¿Cómo está allá afuera el clima?
1: Pues mira, hace calor. Y sí, francamente sí está medio brumoso allá.
0: Está como sobastroso el clima, dices, ¿no? Oye, mi Tito, ¿qué pasó, manito? ¿Quieres alguna rolita en especial? ¿Mandarle saludos a alguien o qué rollo?
1: No, te hablo porque quiero una rola.
0: ¿Qué canción?
1: De la MS.
0: ¿Cuál de la MS?
1: En peligro de extinción.
0: Ay, Pierre, ¿andas dolido? ¿Qué hubo?
1: No, simplemente me gusta.
0: Eso, órale pues, está bueno. Ahorita te ponemos tu rolita de En peligro de extinción. ¿Y por qué tú lo dices? ¡Somos
1: la mejor!
0: Venga, saludos allá a toda la flota que anda chambeando. De verdad que qué bonito, mano, qué bonito. Saludos ahí al buen Tuca, un abrazote para él. Dice, aquí estoy. Oye, es que te vas solo, mendigo. ¿Y qué onda? ¿Las dos micheladitas son para ti o una la vas a traer aquí a la estación? No estaría mal, ¿eh? No estaría mal que de repente, no sé, pongamos una dinámica así de a cambio de tus boletos una michelada. Dice, mira, Potro, qué chulada. Oye, te vas solo, papá, mira, hasta salive. Oye, tenemos audio por aquí, a ver qué nos dice la flota de ese lado.
2: Váyale, Potro. Buenas tardes, mi hermano. ¡Pardo! Oye, ya que ya se acabó la salsa, porfa, una rolita ahí de Karim León, ¿no? La de según quién, si se puede, mi hermano. Aquí estamos a la escucha, esperando que se enfríen las caguamas.
0: Míralo.
2: Porque la garganta está muy caliente.
0: Oye, mosquito, ya cálmate. Oye, no es de diario, si no es deporte, gordo. Contrólate, si no es deporte, oye. Y ahorita te ponemos tu rola de Karim León, que vaya cómo lo admiro. Pero, ok, sí, admiro mucho a Karim León. Pero ¿sabes qué admiro más? Sus pantalones, güey. No, siempre que lo veo digo, sufro, de verdad, sufro. Te lo juro, no sé qué tan buena opción sería ir a un concierto de Karim León en primera fila. ¿Te imaginas que dé el botonazo y tú ahí? No. Familia, son las 4:18. Esto es En peligro de extinción a cargo de La Adictiva. Tú escríbeme qué rolita quieres escuchar porque ando bien complaciente a través de La Mejor aquí nomás.

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0: para que ya no duela con duelo, sonando en la mejor 100.5, 4 con 39 minutos, familia. Es finecito de semana y oigan, este fin, vaya que hay muchísimo evento deportivo que disfrutar en la pantalla. Y es que, pues bueno, se enfrenta Toluca contra Tigres. También, bueno, la Champions League. También habrá un evento de UFC. También México se estará enfrentando contra Australia. Y bueno, para los amantes del wrestling, de la lucha libre, hoy en la noche se presenta un evento icónico. Y es que desde que compró WWE a la AAA, esta empresa de lucha libre mexicana, pues bueno, le han dado otro impulso a la lucha libre. Y bueno, el día de hoy se enfrentan máscara contra máscara, la noche de los grandes. Para todos los fanáticos de la lucha libre, y también va a ser el evento Clash in Italy, donde Brock Lesnar se estará, bueno, disputando, ¿verdad? Entonces, hablando también de estos eventos deportivos, pues bueno, ya sabes que en la mejor nos encanta pues consentirte y llevarte a los mejores eventos. Y bueno, pues ya tenemos el regreso del fútbol en el puerto de Veracruz, en el estadio Luis Pirata de la Fuente. Y bueno, estará la Sub-20 de visita el viernes 5 de junio a las 8 de la noche, enfrentándose contra la Sub-20 de Japón. Y también el 8 de junio, lunes 8 de junio, 7:30, Sub-20 México contra Piratas FC, el nuevo equipo de casa. Y bueno, los accesos están aquí nomás. Tenemos comentarios de la flota a través del 2292-65-105. WhatsApp activado. Es por acá mi potro, escuchando de aquí en Arboleda San Ramón. Saludos a toda la flota de Arboleda San Ramón. Un abrazo por allá. Casi vecinos. Tenemos audio.
1: Mi querido potro, saludos. Oye, sería posible, ya que estás hablando del gancito de Charly León, que me ponga la rola de él, de Compas.
0: Claro que sí, hermano, claro que sí. Vámonos con esta rolita a cargo de Karim León. Son las 4 con 41 minutos. Lo escuchas aquí nomás.

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2: Las 4:53.

0: 4:56, espero que estés disfrutando de tu sábado, fin de semana. Oye, tenemos comentarios aquí a través del WhatsApp activado. Gracias a todas las personas que nos dejan entrar hasta sus escasas, sus estéreos, sus negocios en el transporte público. Saludos a toda la flota que nos va escuchando ahí en las diferentes rutas que nos hacen el favor de sintonizarnos. Tenemos audio por acá, a ver qué dicen.
1: Vaya mi potro, canalito, aquí ya sabes.
0: ¡Qué huele, qué obo!
1: Echándonos una para la calor.
0: Tremendo, Tito, ¿eh?
1: ¿Eh? Comenta, comenta, ¿dónde va a ser al ratón? Ahí ponte la del circo, del fantasma.
0: Buena rola, ¿eh? Buena rola. Saludos, mi Tito.
1: Aquí el Tito.
0: Saludos, mano. Oye, que por cierto, tuvimos la fortuna de tener al fan, valga la rebuznancia, ¿eh? Tuvimos la fortuna de que estuviera aquí en la cabina de La Mejor 100.5, el fantasma. Excelente artista y excelente persona. 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Dice por acá, mi buen potro, ¿me puedes poner la de El Tema de Todo a Su Tiempo con Primer Grado y Marca Registrada, porfa? Me la pones, porfa, porque voy a grabar un video con esa rola. Saludos desde Oaxaca, Oaxaca. Más oaxaqueño que los chapilines. ¡Ay, perro! Mira, la neta no sé qué es chapilines, pero supongo que son los chapulines, ¿no? Ahí hubo un error con el autocorrector. ¿Son chapulines o qué? Yo diría que más oaxaqueño que las tlayudas, ¿no? Más oaxaqueño que el tasajo, dices, ¿no? Más oaxaqueño que el chisme, ¿no? Es que se sabe, mano, que allá el chisme... Hay dos cosas que se ponen buenísimas en Oaxaca. La comida y el chisme. Ahorita te pongo tu rola, mano, para que le estés dando ahí con todo a la chamba y grabes ahí tu videíto, pero compártenelo, ¿eh? Compártenelo para ver qué andas haciendo. Saludos, mi potro, mándale saludos hasta Orizaba. Mira nomás la bella pluviosilla ciudad de las aguas alegres. A los capibara que estamos poniendo a enfriar las frías y lavando el carro. Órale, pues, mira. Oye, papi, pero yo creo que allá en Orizaba, para enfriarlas nada más las sacas y ya, ¿no? O sea, está más frío afuera que en el refri. Saludos a toda la flota de allá de bello Orizaba, de Iztaccoquitlán, de Mariano Escobedo, de La Perla, de Palmira. Bueno, todos los alrededores de allá, toda la flota que quiero muchísimo. Allá en la ciudad de las altas montañas, en la zona de las altas montañas. Dice, hello, hello, mi querido potro, sabadito con sabor. Es que vean, uno no quiere, pero ustedes me incitan. Dice, con sabor de una bien fría, hoy no me mortificaré con complacencia, sabadito. Jálate a las hamburguesas. ¿Qué onda, corazón? Hoy también te toca trabajar, mi Angie. Déjalos ahí a la flota que se vayan a chambear y tú tómate... Tómate el día, tómate unas bien frías. Y bueno, saludos allá a toda la flota. Mucho éxito y bendiciones ahí en el changarro. Y que se vayan todas las hamburguesas, que vuelen a pan como pan caliente. Y cáiganle por las suyas. Así que, bueno, yo las con nada más verlas con las fotos, se me da una antojada que qué te digo. Oigan, vámonos a un breve corte comercial y regresamos con más. Recuerda que ando bien complaciente si te reportas a través de las líneas telefónicas 2291-00105, 2299-2191-21. No le cambies, aquí nomás.
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0: con 12 minutos, marcan las manecillas del reloj. Excelente y bendecido sábado, familia. Estamos de vuelta. Recuerda que ando bien complaciente. Repórtate a través de las líneas telefónicas y el WhatsApp activado. Y oigan, les tengo una noticia. Ven que hace unos cuantos días, hace un par de semanas, andaba circulando. Incluso también salió un reportero de estos de chismes, de espectáculos. Gustavo Adolfo Inflante. Sí, es que como que está bien infladito el señor, como que dices, va a reventar. Bueno, salieron a decir varias personas, a especular que Cristian Nodal y Ángela Aguilar ya se habían separado, que habían tenido una ruptura amorosa, e incluso este señor, pseudo reportero de espectáculos, este chismoso, ¿verdad? Salió a decir que él tenía la información de que Cristian había dejado la casa. Y bueno, empezaron a salir muchos rumores acerca de esto. Y bueno, ya salió la parejita del año, pues, a desmentir todos estos rumores, man. ¡Ay, amor! ¿Por qué eres mi novio, Cristian?
1: ¡Ay, Angelita!
0: Pues bueno, Ángela Aguilar reapareció junto a Nodal ante miles de fanáticos en el escenario de la Plaza de Toros, La México. Pues esto en un concierto de Cristian Nodal. Y bueno, salió a interpretar esta canción, Dime Cómo Quieres. ¿Quién iba a pensar, no? Era ella una niña, una menor de edad. Y este muchachón, pues bueno, ya le llevaba un par de años. Y nunca nos imaginamos que, pues, tiempo después iban a ser pareja. Y pues que tiempo después se iba a destruir hasta un matrimonio, oye, ¿no? Pues bueno, ahí está la imagen de esta pareja, que rápidamente se hicieron virales y se convirtieron en tendencia debido a esta aparición pública que pues justamente fue celebrando su segundo aniversario de bodas, su segundo año de esta pareja. Fan de su relación, la verdad. Yo sí soy fan de su relación, de Cristian y de Ángela. Y pues bueno, ahí está, todo quedó en son rumores. Oye, tenemos comentarios a través del WhatsApp activado. Dice, fin de semana de chamba, bendito Dios, mi Angie, a echarle con todo, y más en fin de semana, ¿no? Me imagino que es cuando más carga de chamba hay. Y bueno, a darle, Angie, saludos allá a toda la flota y ánimo. Tenemos llamada, a lo mejor, sí, bueno. Sí, bueno, ¿quién habla?
2: Otra vez yo, el atoso.
0: ¿Qué pasó, mi? ¿Qué pasó, carnalito?
2: Oye, una preguntota.
0: Dímelo.
2: Lo que sabes y lo que no te lo invento como el inflante.
0: ¿Sí? ¡Qué feo eres, gordo! ¿Qué pasó? ¿Qué quieres saber?
2: Mira, aquí hay muchos chismosos. Digo, perdón. Aquí hay mucha gente reunida aquí por el Parque Zamora.
0: Ajá.
2: Pero no sé si es meeting, si es desfile.
0: Ah, caray.
2: Si es en Papaki.
0: ¿En el Zamora?
2: En el Parque Zamora. Hay bastante gente.
0: Oye, ¿y no será lo de la cuestión esta de las nenis? Porque ves que ya les abrieron también hasta un espacio ahí donde está un estacionamiento ahí a la vuelta del tranvía. ¿No será eso?
2: No, porque llevan pancartas. Ay, están aquí los tránsitos.
0: ¡Ah, no me digas!
2: Sí, aquí andan los tránsitos.
0: Oye, pues quién sabe, ahorita te investigo bien el chisme. Y si no, pues te invento algo, papá, ¿va?
2: Órale,
0: pues, sí, porque tú lo dices, somos
2: la mejor.
0: Oye, qué feo que digan eso, ¿eh? Qué feo que digan eso, porque yo no me invento cosas. O sea, o bueno, tantito. A ver, tenemos audio por acá.
3: Hola, potro, bonita tarde.
0: Hola.
3: Saluditos a todos tus radioescuchas. ¿Me puedes poner, por favor, la canción de Cuestión Olvidada de Los Tigres del Norte? Te escucho en Jalapa, soy Dulce. Bonita tarde, adiós.
0: Saludos, Dulce, un abrazo y un besote hasta Jalapa. Oye, ¿cómo está el clima por allá, corazón? Que, bueno, siempre es una delicia ir a Jalapa, la bella. con ese clima tan fresco que lo caracteriza. ¿Qué tal está por allá, Dulcecito? Y oye, qué bonita voz, corazón, qué bonita voz tienes. Vámonos con esto que nos pide Dulce hasta Jalapa. ¡Ay, ay, ay! Y saludita a los que ya comenzaron. Buen provecho a los que están comiendo. Yo los invito a que sigan disfrutando de La Mejor 100.5. ¡No le cambies! Porque tú lo dices, somos La Mejor 100.5.

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0: Son las 5:36, estás disfrutando de la 100.5, la mejor. Oigan, estamos de vuelta y tenemos por aquí varios comentarios de la flota que se está reportando. Oye, espero que te la estés pasando muy bien, que estés disfrutando de este fin de semana familiar. Y vaya, vaya que caluroso. Nada más que sí, yo les advierto que vayan jalando el paraguas porque muy probablemente empiece el día de mañana la temporada de lluvias. Hay un 65% de probabilidad de lluvias a partir de mañana. Entonces, lo más recomendable, yo le puedo decir, que se saque un short y una sudadera, mano, ya. Para que andes prevenido. ¿Tenemos audio? A ver qué dice por acá. Ah, caray, es el mudo. Ahí está.
1: Buenas tardes, Potro.
0: Buenas.
1: Aquí saludándote.
0: Hola, papá.
1: Ay, hermanito, ya que andas complaciéndola.
0: Sí, dime.
1: A ver, échate una de Tony Vergara, La Gallina Vieja. Saluditos desde el taxi 6879.
0: Saludos, mano. Fíjate qué fuertecito, ¿no? Sería si no dice que es del buen Tony. Un saludo, por cierto, a Tony Vergara, que... gran amigo y gran músico veracruzano. Ahorita te ponemos tu rola, mano. ¿Y qué tanto te gusta Vergara? Me refiero a Tony. Dice, ponte la del circo, mi potro. No me dejes abandonado, dice por acá. A ver, tenemos audio. Ahorita te ponemos tu rola, mi Tito. Claro que sí.
2: Es mentira, porque yo hace rato pasé por el Parque Zamora y no vi nada de plano. Nada.
0: O sea, es así, mosquito, caramba. Es que bueno, para la gente que no sabe, mi carnalito, el mosquito, tiene un superpoder que él, pues, no ve lo que hace. Entonces, mi carnalito es como Moni invidente. Un saludo. Pero ese es un hijo de veras. ¿Cómo se te quiere, mosquito, papi, eh? Tremendo, tremendo. Oigan, y el terror de las mujeres, porque les quita a sus maridos. Ahora es cierto, saludos ahí al buen mosquito. ¿Cómo te quiero, carnalito, eh? Qué gustazo tenerte por acá de nuevo.
3: Muy buenas tardes, Potro.
0: Buenas tardes.
3: La canción de la media de la sierra, la de la burra orejona. Y le puedes mandar saludos a mi hija Monse y a mi hijo Oscar Mateo. Soy Gina, te escuchamos en el castillo, cerca de Jalapa. Excelente tarde, bendiciones, gracias.
0: Saludos, corazón, y saludos al buen Mateo, el buen que siempre nos anda escuchando, y a tu nena también. Saludos, mi Gina, un saludote allá a toda la flota de Jalapa, del Castillo y todos sus alrededores. ¿Cómo anda el clima por allá, mi Gina? Coméntame, por favor, corazón. Dice, hola, Potro, saludos, bendecido sábado. Carnal, ¿me podrías complacer con la canción de Solicitud de Remix? Saludos desde la Sierra Cuicuateca, en Oaxaca. Mira nomás, mucha gente bella de Oaxaca. Qué ganas, de verdad, qué lugar tan hermoso, de verdad, de los mejores estados. Digo, México es increíble, pero de los estados más bellos es Oaxaca, definitivamente. Todos los que hemos tenido la oportunidad, la bendición de aunque sea ir de visita, unas playas hermosas, una comida. La mejor comida está en Oaxaca, tengo entendido que eso ya es un dato que sí está en... también es como es patrimonio de la cultura mexicana, la comida oaxaqueña, riquísima, riquísima. Dice por acá, quería decir chapulines. Oye, todavía te debo tu rola, gordo. Se me estaba olvidando tu rola, papá. Todo a su tiempo me habías pedido, ¿verdad? Para grabar tu video y toda la cosa. Ahí nos mandas el videíto y toda la cosa. Vámonos con esto que nos pidieron desde hace rato, que es a cargo de Marca Registrada. Lo escuchas aquí nomás, familia, súbele. Yo espero que estés disfrutando de este sábado familiar a través de la mejor 100.5. Yo soy el Potro, aquí nomás.

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0: Familia, ya son las 5:57. Llegó el momento de tener que despedirnos, no sin antes, como siempre, agradecerle su compañía a través de la 100.5 y bueno, invitándoles a que se queden con más buena música y con todas las complacencias. Repórtate a través del WhatsApp y las líneas telefónicas. También te invito a que nos sigas en nuestras redes sociales. Muy importante para que puedas estar al pendiente de todos los chismes y noticias de tus artistas favoritos, conciertos, regalos, promociones. Y recuerda que también puedes participar en esto que son las retas de la mejor para que te lleves un PlayStation 5 que está de lujo. Vámonos con los últimos comentarios que nos dice la flota por acá.
1: Oye, potrito, ahora sí estás quitando el sueldo, carnal.
0: Siempre, mano, siempre. Saludos, mi chinchurris. Dice, hizo mucho calor y se siente el bochorno. Cuídate y bendiciones para ti. Bendiciones, mi Gina. Y, hombre, pues, según esto, a partir de mañana empieza la temporada de lluvias. Saludos, carnalito. Saludos hasta Oaxaca. Un abrazo a toda la flota que nos sintoniza por allá. Bueno, familia, pues recuerden que el lunes regresamos en punto de las 7 de la tarde noche aquí en este mismo canal, tu estación favorita, La Mejor FM, en esto que es Pa' la Flota, con chismes, regalos, buena música y todo lo que usted ya sabe. Recuerden que me pueden seguir en las redes sociales como Pepe Cota El Potro en Facebook, en Instagram me encuentras como WP Pepe Cota FM, y pues bueno, ahí estamos en contacto. Que tengas un excelente y bendecido fin de semana. Y porque tú lo dices, somos la mejor.
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